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0: 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Hermosa noche.
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0: Gracias, chicos. 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

0: con vos, amigo, acá adelante. Queremos agradecer a todos ustedes, familia, por habernos acompañado una vez más. Un año más para todos ustedes.
1: Saludo también a toda la familia de todos los músicos, de la tuya, de la mía también, a todos. Felicidades a todos, del otro lado.
0: Para todo el país y para todo el mundo, para todas las familias. Gracias por acompañarnos. Gracias a todos, a toda la banda. Gracias por estar, a todos. Gracias a todos los amigos acá.

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0: Muchísimas gracias. Gracias. ¡Vamos!
1: ¡Buenísimo! ¡Sigue el conejo!

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0: Pero párate la música ahí, que te no empezaba así, señores. Vamos, maestro, la trompeta, dice así.
1: ¿Ah? Otra vez,
0: negro,
1: el mismo calor.

te tenemos. No lo voy a cantar.

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1: ¿Qué onda, pa? ¿Cómo va? ¿Todo bien? Ya tenés mi número, así que cualquier cosa me hablas por acá, la mejor.
2: No, te mandó mensaje la guacha, primo.
3: No, manzana.

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0: escuchen bien, porque es la última vez que les enseño.
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esta noche, ¿eh?

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Las manitos bien arriba, arriba, arriba, arriba, arriba. Esto sigue y dice, para todos ustedes, para todo el país.

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0: aplauso para toda mi banda, por favor, gracias. Para el señor Aníbal Cepeda en los teclados, el señor Andrés Lizcano en la guitarra, Lucas Fernández Maneguiro, Nicolás Segura en batería, Carlos Manoli en percusión, Roberto Sánchez en bajo y quien les habla, Daniel Agostini. Para mi mamá, mi papá que están presentes, para todos los amigos que están presentes, para vos también, para todos, gracias, gracias por estar una vez más, Jesse. Estamos terminando el cuarto compacto, si Dios quiere, para fin de año está. Vamos a hacer un adelantito después, si podemos, ¿va? Estamos.
1: Va. Vamos a mandar unos saluditos, Dani.
0: Como quieras.
1: Antes de continuar con la música de Dani Agostini, en la noche de Jesse, saludos para el Instituto Superior de Formación Docente número 82, para todos los estudiantes, y en especial para el profesor de Geografía, Servidio, dice, con muchísimo cariño. Feliz cumpleaños para Gabriela, Paola y Pato del Fan Club, juntos por una razón, de Daniel Agostini.
0: Las panas, nos vamos, ¿no? Nos vamos, ¿no?

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0: dedicada a la banda Mosconi.
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1: Tremendo para seguir, por supuesto. Para continuar, vamos a hacer un temazo. Pero para eso, como siempre, le pedimos a todos ustedes que sean parte de nuestro show. Vamos a apagar todas las luces y vamos a encender la linterna de todos los celulares. A ver, Movistar, linternas encendidas. Linternas encendidas, todo. Iluminamos la noche del Movistar y vamos a cantar todos juntos.

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1: Suena la de Junior con muchos besos.

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segundos. ¡Los aplausos! ¿Estamos para continuar?

0: Coupé.
1: Verde, qué bueno, muchísimas gracias.
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1: Valentina Márquez, después de ti.

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escuchan siempre en la radio. Aplausos fuerte, fuerte, fuerte, fuerte. Vamos con un clásico. Se viene el ritmo, chicos, de la 21. Y se viene...

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1: Bueno, vamos a grabar una canción que le escribió Francisco. Es un temazo. Cuando quiera, maestro. ¡Vamos! ¡Vamos!

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Esto sigue y dice, para todos ustedes, para todo el país, 100% de

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0: aplauso para toda mi banda, por favor, gracias. Para el señor Aníbal Cepeda en los teclados, el señor Andrés Lizcano en la guitarra, Lucas Ledesma en el güiro, Nicolás Segura en batería, Carlos Manoli en percusión, Roberto Sánchez en bajo y quien les habla, Daniel Agostini. Para mi mamá, mi papá que están presentes, para todos los amigos que están presentes, para vos también, para todos, gracias, gracias por estar una vez más, Jesse. Estamos terminando el cuarto compacto, si Dios quiere, para fin de año está. Vamos a hacer un adelantito después, si podemos, ¿va? ¿Eh? Estamos.
1: Va. Vamos a mandar unos saluditos, Dani.
0: Como quieras.
1: Antes de continuar con la música de Daniel Agostini, en la noche de Jesse, saludos para el Instituto Superior de Formación Docente número 82, para todos los estudiantes, en especial para el profesor de geografía, Servidio, dice, con muchísimo cariño. Feliz cumpleaños para Gabriela, Paola y Pato del Fan Club, juntos por una razón, de Daniel Agostini.
0: Las palmas, las palmas, las palmas. Nos vamos, ¿no? Nos vamos, ¿no?

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1: Tremendo para seguir, por supuesto. Para continuar, vamos a hacer un temazo. Pero para eso, como siempre, le pedimos a todos ustedes que sean parte de nuestro show. Vamos a apagar todas las luces y vamos a encender la linterna de todos los celulares. A ver, Movistar, linternas encendidas. Linternas encendidas, todo. Iluminamos la noche del Movistar y vamos a cantar todos juntos. Y vamos a disfrutar y cantar esta canción en la noche del tercer Movistar. Colmado.

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1: Suena la de Junior y la de Juno. Con muchos besos.

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1: Estudiante de gimnasia, ¿con qué camiseta juega? Rápido, vamos.
2: Con la camiseta blanca y negra, pantalones blanco, ahí ingresa gimnasia.
1: Aparece gimnasia, aparece estudiantes. Núñez y Mondino encabezan las filas. Núñez por estudiante, nuestro Diego Mondino por gimnasia y esgrima. Dame una en la radio. Gimnasia y estudiantes van a jugar dentro de un ratito en el Estadio 1.
3: Fundación Vitam, la fundación que ayuda a mujeres embarazadas en situación de vulnerabilidad.
1: Perfecto, entonces, Gimnasia va a posar para reporteros gráficos, estudiantes de La Plata también lo hará, vendrá el saludo protocolar. Hoy el Lobo, te estás prendiendo en el radio 99.5 Imperio, hoy Gimnasia es Rigamonti, Paredes, Mondino, Muñoz, Recalde. O'Connor, Antonini, Vargas, Lencioni, Fernández, arriba, Módica. Estudiantes de La Plata, Muslera, el 16, Eros, Mancuso, Núñez, González Pires, Benedetti, Rodríguez, Ezequiel Piovi y Monsalve, Cetré, Gais y Tobio Burgos, árbitro del partido. ¿Dónde tenemos el árbitro del partido, por el amor de Dios? El árbitro es Yael Falcón Pérez, Miguel Saborani, el asistente 1, Juan del Fuello, el asistente 2, cuarto árbitro, Agustín Beghetti, en el VAR, Sebastián Aviv, y en el AVAR, Laura Fortunato, la señora Laura Fortunato. El saludo protocolar y las expectativas, Lore, vamos.
2: Y unas grandes expectativas, hoy Gimnasia recuperó la mitad de lo que es el equipo, hablamos de O'Connor, Antonini y bueno, ahí también la Lencioni, que no estuvieron en la fecha anterior, frente a Ristre, y bueno, hoy muy importante sumar de a tres, me parece que va a ser importante para dar ese empujón, para también el envío anímico de los muchachos.
1: Me gustó la falta de respeto de los jugadores de Estudiantes de La Plata cuando Gimnasia estaban pasando por reporteros gráficos, los hicieron salir rápido. Estaban posando para el reportero gráfico, llegaron los jugadores estudiantes como matones y lo sacaron los de Gimnasia, ¿eh? Nobleza obliga a decirlo, ¿eh?
2: Sí, no estuvo bueno eso.
1: Y bueno, todo el estadio acordándose de Tapia, de Chiqui Tapia. Impresionante el abucheo para el presidente de la AFA. Estudiantes de La Plata, va a ocupar el arco que da hacia el bosque, hacia la derecha de tu pantalla. Fernando Muslera vestido de amarillo, Rigamonti y todo de verde pistacho. La televisión con los árbitros, el Lobo del Parque con un sistema táctico 4-2-3-1, Estudiantes va con un 4-3-3. El saludo de Gais con el monito Vargas en el círculo central. No se cansan de conversar, sonrisas, abrazos, soliloquios. Entre los protagonistas.
2: Sí, pasa habitualmente ahí, hace mucho tiempo que no se ven y bueno, comparten este momento.
1: Mondino y Núñez, los capitanes. Santiago Núñez para Estudiantes de La Plata, marcador central. Diego Mondino, también marcador central, en el blanco y negro. Y comienza la hora de la verdad, Lorena.
2: Sí, comienza la hora de la verdad y bueno, hay que ganar para mantenerse también dentro de los primeros puestos de lo que es este torneo clausura.
1: El árbitro haciendo jueguitos un poco para la gente, Yael Falcón Pérez, me parece que tiene que mover, a ver, Estudiantes. Estudiantes le va a dar partida, inicio a este partido. Vamos con el cronómetro en cero, fundamental para jugar Estudiantes con Gimnasia. Vemos la televisión y están 5 segundos atrás, Cinco segundos atrasados, obviamente, el delay. Va a llegar la orden del árbitro, tendrá que mover Estudiantes de La Plata, que va a atacar hacia el arco, para que tengan su referencia este, donde está el tablero, allá está el tablero de Estudiantes de La Plata. Pero ese sirve, el cronómetro siempre. Va a llegar la orden del partido, del árbitro de este partido, Yael Falcón Pérez. Vamos a prender la luz, por favor. No puedo relatar con luz apagada, ¿qué quiere que te diga? Toda mi vida me pasó lo mismo. Yo sé que es más cómodo.
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1: Fernández que domina la pelota, mete el taco, viene por Recalde, la quería hacer pasar O'Connor, pero la adivinó la intención Burgos. Señoras y señores, sale el blanquinegro, en el anillo central va a tener la pelota el lobo, tocaron para Lencioni, Lencioni para Módica, para Lencioni, Lencioni abierto por el costado izquierdo, vamos blanquinegro, mete el centro, Lencioni es el primero, la sacó Núñez, gimnasia, atención, se adelanta con Paredes en el área, se mete, construye gimnasia, rebotó la pelota en Benedetti, ahí lateral que va a corresponder al blanquinegro que tiene la iniciativa.
2: Muy buena iniciativa de gimnasia, bueno, parte desde Lencioni, el creador, el creativo, el genio, que bueno, ahí arma la jugada por el costado izquierdo.
1: Tiene la pelota en el lateral, había sacado Paredes para Vargas, terminó perdiendo la pelota, y se queda el internacional uruguayo, Fernando Muslera para levantar con pierna derecha, 0-0, primeros dos minutos, lo vivís por Imperio 99.5, lo vivís por YouTube Tiburón Fernández, la pelota con el marcador central de Estudiantes va a salir, González Pires, Leandro González Pires, se frena Pérez, lo veo muy lento Estudiantes para salir, viene la pelota, se tira metros atrás, Ezequiel Piovi, viene para el Moreno Edwin C3, lo marcaba el jugador Luciano Paredes. Les marca falta, tiro libre por la izquierda, corresponde estudiante, vendemos en el radio.
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1: Estudiantes que tiene la pelota para el costado derecho, intenta armar ahora con Mancuso que sale con Leandro González Pires que va a salir por el costado izquierdo para Benedetti para Edwin, el jugador Edwin Cetré había tocado hacia el fondo, sale Estudiantes con González Pires, atención, apretaba muy bien el jugador Lencioni, va a quedar la pelota para Muslera, sale el uruguayo buscando la presencia de Ezequiel Piovi, que tiene interesantes movimientos, el volante central Piovi jugando como si fuera un lateral izquierdo para Fernando Muslera, que abandona el área, va a salir Muslera, le va a pegar, estamos en 3 minutos 20 de la primera parte, somos todos lobos, lo vi por Imperio 99.5, viene el cabezazo de Matías, de Ezequiel Matías Muñoz para Fernández, la tiene Fernández que descarga, de Recalde para Muñoz para Mondino, la tiene Mondino que le da salida a gimnasia, prefiere jugar con Ezequiel, viene para el Chiqui que juega en Estudiantes de la Plata, tocó con Recalde y la salida para gimnasia y Grima, viene el toque para Facundo Lencioni por el costado izquierdo, ese tapado por el lateral derecho, Eros Mancuso, lateral que corresponde a gimnasia. Comenta la Lorena Flores en 4 minutos de la primera parte.
2: Bueno, gimnasia está por el momento encontrando los espacios, ahí tratando de armarse por el costado izquierdo con Lencioni. Ahora falta sostener un poco más la pelota para armar y generar un fuego un poco más arriba.
1: Espectacular, hay tiro libre que va a corresponder a gimnasia, 4 minutos de la primera parte. Se adelanta el blanquinegro, mi blanquinegro, tu blanquinegro, nuestro blanquinegro. Podrás, lobo de mi vida, le va a pegar Lencioni, ¿no?
2: Sí, Lencioni, bueno, a ver, te confirmo.
1: Lencioni, Facundo Lencioni para pegarle en el tiro libre, vamos blanquinegro, está Módica parado cerca del punto del penal, vendrá el tiro libre efectuado por Facundo Lencioni, viene el toque, atención, gimnasia arma la jugada con el jugador Fernández, había tocado hacia atrás el lobo con O'Connor filtra y se viene, atención, gimnasia, se viene Recalde, mete el centro atrás, a ver el lobo, cabezazo del Chiqui, sacó, creo que fue Núñez, y Muslera arriba se queda con la pelota atrás, el cabezazo de Paredes, primera llegada de gimnasia,
2: la primera llegada de una jugada jugada armada, muy buena jugada, donde parecía un centro ahí, Recalde ahí interviniendo, filtrándose en los últimos metros, se genera este tipo de situación peligrosa para Estudiantes.
1: Y se viene por el costado derecho, Estudiantes de La Plata, se le fue la pelota, se le fue el balón ahí a Burgos, Santavio Burgos jugando por la derecha y se treba por izquierda, se cambiaron de perfiles, viene el lateral para Estudiantes de La Plata, la pelota jugada para Piovi, la tiene Piovi en el anillo central, va a intentar darle juego, y sale nomás el marcador central, Leandro González Pires, se frena, observa el panorama y vuelve para Piovi, Piovi hace el toque, paciencia Estudiantes, ensancha el terreno para que se venga Eros Mancuso, Mancuso sostiene la pelota, toca por el medio para el futbolista que había recibido Monsalve, no pudo retener, ahora sí Estudiantes recuperando la pelota en el medio, tocaron por la izquierda para González Pires, que no se te venga, viene González Pires, ya lo miró a Benedetti que pica para el costado de izquierda, mamita González Pires, mamita querida González Pires, qué feo juega, de arco la salida para Gimnasia con Rigamonti, vendemos en el radio 0-0, estamos en 6 de la primera parte.
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1: Metieron el pelotazo largo para Agustín Módica, pero va a llegar primero el cabezazo precisamente de Núñez para buscar la presencia del arquero Muslera. Muslera que va a salir con Leandro González Pires. La pelota para el medio para Piovi, Piovi para Benedetti. Benedetti con el balón, vuelve hacia atrás la pelota. Muy lento lo de Estudiantes, me aburre. Viene para Muslera, Gimnasia lo espera en tres cuartos de cancha, bien, bien paradito. 6-20 de la primera parte. La tiene Muslera. Muslera va a salir para Santiago Núñez. Núñez entregando en la misma línea para González Pires. Yo no entiendo por qué Estudiantes tiene tanto la pelota entre los centrales.
2: Sí, sostiene mucho, muy lento para el traslado Estudiantes.
1: Sí, sostiene mucho, bien lo decías, sostiene mucho el balón en el fondo.
2: Sí, en el fondo, la verdad que sí, es muy lento, ahí bueno, Gimnasia hace un pressing de hombre a hombre.
1: Exactamente, de tres cuartos de cancha en adelante, sale Estudiantes con Piovi, Piovi va a entregar para Leandro, el jugador. Ese Piovi que había recibido de González Pires va a marcar, atencionalmente, el cuerpo sin problemas, Paredes, de arco a la salida para César Pablo Rigamonte, el hombre de San Agustín, le va a pegar hoy vestido de verde, el arquero blanco y negro. Vendemos.
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1: Se llenó la cancha de un momento a otro.
2: Sí, se llenó la cancha en su totalidad.
1: Sí, yo creo que en un 70% tenemos, 20.000 personas. El lateral va a corresponder a Estudiantes de La Plata con el jugador Gastón Benedetti, ex Tigre. Se adelanta Estudiantes de La Plata en el campo de juego, 8 minutos tenemos de la primera parte. Buscan a Gais, metió el cabezazo, pero sale sin problemas al Chiqui Muñoz. La paraba con el pecho y algo más. Tocó la pelota con Recalde. Recalde le dice que vaya nomás sin ningún tipo de problema Facundo Lencioni. Pero vuelve el pase atrás, la quiso asegurar con el Chiqui Muñoz. El Chiqui entregando la pelota para Manaco. Recalde con el balón, otra vez para Chiqui. Chiqui recibe la pelota en el fondo. Va a salir mi blanco y negro, tu blanco y negro, nuestro blanco y negro. ¿Te parece? Viene para Rigamonti. Rigamonti en la lengua del área para salir. El blanco y negro 0-0 empata con Estudiantes 0-0. En 8 minutos 20 de esta primera parte. La tiene Muñoz. Muñoz entregando para Recalde. Recalde por el medio. Ojo, no te roben allí en el medio. Casi pierde la pelota. Allí el jugador O'Connor. Viene el cambio de frente para que se venga Vargas. Pero se anticipa Benedetti. El cabezazo bajando el esférico muy bien. Para Vargas. Aparece por el costado derecho el Lobo. A ver si podemos filtrar precisamente con O'Connor. Honor, no pudo, cubre muy bien, Paredes, se viene, Paredes, mete el centro, Paredes para Módica, pasaron de largo todo, atención por el costado izquierdo, Fernández mete el centro, era Recalde, pelota afuera de arco, la salida para Muslera, sigue intentando, Gimnasia, es más profundo,
2: intenta llegar, bueno, ahí tal vez en forma aérea está llegando en estos últimos minutos. Yo creería que, bueno, hay que sostener un poquito más la pelota para construir lo que está haciendo en estos minutos, tal vez con más precisión o más espacio.
1: ¿Cuántos tiene la pelota? No, decímelo.
2: 16.
1: Perfecto, pelotazo que viene por el costado derecho, Estudiante que se te quiere filtrar con Baltasar Rodríguez, la tiene Rodríguez, va a ensayar la diagonal, no la largó, ganó en velocidad Rodríguez, rebotó en el Chiqui, hay que sacarla de ahí Recalde, bien Recalde, sin problemas. Se había ido la pelota de arco, la salida para Rigamonte, 10 minutos, primera parte, somos Imperio 99.5, vendemos con nuestro operador.
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1: Bueno, ¿hasta cuándo va a pegar Estudiantes? No, primero Cetré. ¿Hasta cuándo? Módica retrotrae la jugada. Le cobraron falta a Cetré sobre Paredes. Paredes dejó dos hombres en el camino, le pegaron dos veces, Lore.
2: Sí, así es.
1: El bueno, equipo honesto.
2: Porque Gimnasia está avanzando en las bandas ahí con Paredes y también por el costado izquierdo con Ricalde. Está en esta oportunidad Paredes quien recibió la falta de Cetré.
1: Tiro libre para el Lobo, lo hicieron rápido, jugó de primera, blanco y negro, viene para Esteban Fernández, Fernández por izquierda, para Naco, Recalde, le tiene Recalde, Recalde que pica, Recalde en diagonal, rebotó la pelota en Núñez, se da vuelta Módica, viene Módica, Módica, ¡ay! Le quitaron la pelota, había aparecido con lo justo, creo que fue González Pide, y mete el cuerpo a Edwin, Cetré, le marcaron falta a Paredes que se cobró venganza, Tiro libre que va a corresponder a Estudiantes, las finitas para ellos.
2: Sí, las finitas para ellos, y bueno, sabíamos que iba a pasar esto. Igual el Gimnasia está llegando muy bien, ha generado situaciones ahí dentro del área chica, me parece que bueno, yo creería que ajustando algunas imprecisiones, creo que va a llegar a concretar algo.
1: Llamado de atención para Fermín Antonini Cetré. Antonini en una jugada y Fernández se lo quisieron comer a Cetré por la jugada en la falta a su compañero Luciano Paredes.
2: Así es, bueno, Cetré quien está cometiendo la falta porque no llega ahí entre el combate hombre a hombre, llega más Paredes.
1: El pelotazo de Benedetti, quería cortar Muñoz, atención que se te viene Estudiantes. Desde el medio hacia la izquierda, pelota fuera, lateral, manos arriba. Es un lateral, lo va a cumplir Eros Mancuso. En 12 minutos de la primera parte, 0-0. Lo vi por Imperio 99.5. Lo vi por YouTube, Tiburón Fernández. Deja tu mensaje. 2-1-6-41-85-85. En el vivo de YouTube también podés dejar tu mensaje. 2-1-6-41-85-85. Venía la pelota, peinó Gaish, sacó el Lobo. Atención, si puede salir de contra, no. Va a quedar la pelota con Muñoz. La tiene Santiago Núñez, digo. Perdió la pelota, interceptó muy bien Jiménez. Sale desde el medio, qué bien que le hicieron el toque de Luciani. Atención, venía para el Monito Vargas, la termina perdiendo Fernández y viene la pelota, jugada por Estudiantes de La Plata con este buen jugador que es Rodríguez. Lo mejor que tiene Estudiantes de mitad de cancha en adelante es Rodríguez, Baltasar Rodríguez, bastante provocador por otro lado. Se picó el partido, Lore.
2: Sí, se picó el partido, bueno, cuando quería agarrar una gambita ahí Rodríguez, ahí luchaba con con Fernández, también me parece con Luciani, y bueno, no podía, la impotencia, viste, trae la violencia.
1: Exactamente, tiene el pelota Estudiantes, Benedetti, Gastón Benedetti se proyecta para el costado izquierdo, lo va a buscar a Edwin Cetré, cortaba parcialmente Paredes y va a tener la pelota Gaish, desesperado Gaish entregando para el costado izquierdo, vuelve para Gaish el balón, hacia atrás para Benedetti, adelantado Benedetti, lucha para la posición del esférico, estaba Paredes, pelota fuera lateral que va a corresponder a Gimnasia con Luciano Paredes. Buen pressing de Gimnasia, No pasa sus obras por el momento, Rigamonti.
2: Sí, no pasa sus obras, como decís, ahí el pressing, la marca. Decíamos, Paredes ahí en el costado derecho, quien le gana ahí en los combates, las peleas cuerpo a cuerpo con Cetré.
1: Perfecto, nos mano a mano entonces. Viene para Agustín Módica, la tiene Módica, Módica va al piso, falta, a ver el árbitro que cobró. Había salido de tiempo, sí, el marcador central González Pires. Marcó lateral nomás, con Luciano Paredes, estamos en 13 minutos 30 de la primera parte, va Paredes que busca la presencia de Tomás O'Connor, viene Tommy O'Connor entregando para Recalde, muy simpático O'Connor siempre, ¿no? Metió el centro Matías Recalde, buen tipo, va a saquear González Pires, la pelota va a quedar por el medio, va a cortar muy bien, termina Trini, falta, pero le tiraron una patada así al jugador de Gimnasia, a O'Connor creo, sale jugando a Gimnasia, siga, ¿eh? Gais fue el que le pegó. Va a salir el Lobo con Mondino para Muñoz. 0-0. El encuentro en La Plata. En un partido en donde Gimnasia tuvo las aproximaciones. Un par. Mientras que Estudiantes de La Plata no ha llegado. Tiene La Plata Estudiantes. Vuelve hacia atrás. Por el costado derecho. Moviliza el fútbol. El conjunto pinche rata. Viene para Piovi. Piovi que entrega por el costado derecho para Núñez. La tiene Santiago Núñez. Núñez hacia atrás. Recibe la pelota el jugador González Pires. González Pires va a salir jugando hacia River. En el costado izquierdo. Ahora con Benedetti. Benedetti se tira de izquierda hacia el medio como si fuera un volante para el costado. Va a tocar la pelota para la derecha. Moviliza el fútbol Estudiantes de la Plata con Eros a Mancuso. Mancuso que juega hacia atrás para que tenga la pelota. Así el jugador Burgos otra vez para que se venga Mancuso. Mancuso para Burgos. Se viene Joaquín Tobio Burgos. Burgos con la pelota quiere meter la diagonal 0-0 en la Plata. Gimnasia con Estudiantes. 15 minutos de la primera parte. Va. Atención, la pelota de Olivar por la derecha. El árbitro que no cobra. Metieron en el centro, pierna izquierda. Gais cabecea. Aparece ese 3. Y Rigamonti tapó espectacular. No valía nada, ¿eh? Se había ido la pelota de arco. La salida para Gimnasia. De todos modos, hay que cuidarse, blanquinegro, por la izquierda.
2: Hay que cuidarse por izquierda, la derecha de la defensa, obviamente, donde estaba Parrilla, pero estaba en offside, así que, bueno, ahí igual también había salvado Rigamonti conjunto con el Chique Muñoz, quien la rechaza hacia afuera.
1: Llegó la Bruja Verón.
2: Bueno, ahí llegó el presidente de Estudiantes.
1: Llegó el presidente de Estudiantes, Juan Sebastián Verón. Por poco no le tienden una alfombra roja. Tiene la pelota allí el jugador O'Connor. O'Connor tiró muy bien. Ay, en profundidad O'Connor. Muslera llega primero. Antes que Agustín Módica. Va a salir Fernando Muslera, el uruguayo. Muslera jugando con Núñez. Santiago con la pelota. Se proyecta el marcador central que juega con la número 4. Se va abriendo por la derecha. Le marca el pase Mancuso, pero vuelve hacia atrás para que tenga el balón. El arquero Muslera. Dame una en la radio. Sale Estudiante del fondo en 16. 0-0 el pinche y el blanquinegro.
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1: La pelota deriva ahora al jugador Santiago Núñez. Se manda hacia adelante Núñez. Jiménez se lo espera pacientemente a este Estudiante. ¿Cuánto puede? Se adelanta en el campo de juego y es peligroso. Va a tener la pelota el número 14 de Estudiantes, González Pires. Pires para Núñez. Núñez entregando la pelota. Abierto sobre el costado de Paredes. Saltó con Edwin. Se trae. ¿Por qué no se siente el de barba? Me tiene los huevos rotos. Va a salir Gimnasia. Atención, lo recostado derecho. ¿Por qué no se siente el muchacho? Yo no entiendo. Va a tener la pelota Estudiantes de la Plata. Atención, ¿hay una falta o no? Sale muy bien Gimnasia con Facundo Luciano y Luciano.

0: 0 y 0, viene por el costado derecho para Baltasar Rodríguez, para Recalde, bien Naco, Recalde que mete el cuerpo y todo, su cintura y algo más. Recalde en el lateral que va a corresponder al blanquinegro, 18, tenemos de la primera parte, dame una en la radio, igual el blanquinegro en La Plata.
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0: El balón jugado por la derecha, atención, se filtra Paredes atrás para el Mono, le pega el Mono, rebotó la pelota en POV, otra vez Vargas, no se animó a Vargas a pegarle un poquito más fuerte, va Benedetti, rebotó el balón allí en Luciano Paredes, de buen rendimiento, viniéndose Paredes, ha salido constantemente por la derecha.
2: Sí, ha salido constantemente a la derecha, bueno, quien ha entrado algunos centros, bueno, como decíamos ¿sí? Dale.
0: Bueno, en un momento entonces va a salir jugando el jugador Núñez entregando la pelota para el jugador que se va mandando, que es Tobio Burgos, adelanta Joaquín Tobio Burgos, no pudo, pelota afuera, lateral para Rigamonti, completa Lorena Flores, 0-0, empata el Lobo.
2: Bueno, que decíamos en la jugada anterior, tratando ahí entre Paredes y el bonito Vargas de crear el espacio dentro del área chica, no pudo en rematar, ahí intervino el número 21, Piovi, ahí en el remate del Monito Vargas, decíamos una buena situación que genera el Monito con Paredes.
0: Muy bien, Jimena se va a salir por el costado derecho, no alcanzó el Mono Vargas, lateral que va a corresponder a Estudiantes, lo hizo rápido Benedetti que recibió de Piovi, Benedetti que toca con el arquero Muslera, menos mal que Muslera estaba lejos del área, va Muslera, va a salir el uruguayo, Muslera entregando para Núñez, ya abandonó, ojo con los laterales que se mandan constantemente al ataque, Gimnasia le va a hacer daño, con Vargas, acordate, con Lencioni, acordate lo que te digo, se manda mucho al ataque, tanto Mancuso como Benedetti, viene el cruce justamente para Eroso Mancuso con el balón, vuelve hacia atrás para que tenga el esférico Santiago Núñez para González Pires, la tiene González Pires entregando por el costado izquierdo, el partido no es bueno, va a tener la pelota Estudiantes de La Plata con Monsalve, Miguel Monsalve la cambia toda para que salga jugando el jugador Mancuso se trae la pelota, toca con Gais entregando, mientras Gais salga del área no hay ningún tipo de problemas, viene la pelota para el jugador Leandro González Pires se demora, intercepta muy bien Gimnasia, interceptó muy bien cuando apareció Facundo Lencioni, en la recuperación de la pelota viene para Facundo, la tiene Lencioni que hace la pausa, entregue, lo tiene muy cerquita el Mono, la tiene Vargas entregándole esférico por el medio para Fermín, la tiene Antonini para Naco Recalde, se viene Recalde con el balón 0-0, estamos en 20 minutos 30 de la primera parte, con la TV tenemos más o menos unos 30 segundos de delay, vamos adelantados obviamente nosotros, si fuéramos atrasados, ¿dónde estamos? Estamos en la cabina número 4 del estadio 1 de La Plata, Jorge Hirsich, va a tener la pelota Estudiantes, sale por el costado derecho, atención, no puede armar Estudiantes, muy lento en el traslado, y se viene el pinche rata, marca Paredes provisoriamente, mete el cuerpo Vargas, atención, ojo, que está en terreno todavía el balón, lateral para quién, para Gimnasia, sí, marca Falcón Pérez, el lateral para Gimnasia, van a tocar la pelota para Diego Mondino, la tiene Mondino que entrega para Fermín, la tiene Antonini con la pelota, viene Antonini para que salga jugando lentamente el blanquinegro, va a tener el pelota Connor, se frena Connor, cómo cambia de equipo con O'Connor, no, cómo se escalonan para marcar.
2: Sí, se escalona para marcar, bueno, es quien une el plantel.
0: Es que lo que dice un buen compañero, une las líneas,
2: eso es lo que quería decir.
0: Ahora sí, viene el Mono Vargas, nos animó Paredes, no lo veo bien a Vargas y va a salir, por lo menos con el balón, ¿no? Va a interceptar Paredes va a jugar por el medio, correte, le dijeron a Yael Falcón Pérez, el cabezazo de Fermín Antonini para el Chiqui, la tiene Muñoz para Recalde, venga a ser Recalde, la tiene Matías Recalde jugando por el costado izquierdo, Gimnasia con la pelota con Facundo Lencioni para Naco, Recalde entregando por el medio, va a tener la pelota el blanquinegro, van a tocar con Mondino adelantado en el campo de juego, se adelantan los 10, tocan la pelota el jugador Vargas, la vuelve a perder Vargas, termina cometiendo falta, tiro libre para Estudiantes, no lo veo bien a Vargas, ¿eh? A destiempo, tiro libre para el pinche rata, 22 minutos tenemos de la primera parte, vendemos en la radio, igual Estudiantes con Gimnasia, nuestro Lobo.

0: ¿Estamos? El partido 0-0 entre Estudiantes de La Plata y Gimnasia. Allí lo van a atender al jugador de Estudiantes. Estamos desde La Plata, 0-0. A ver, Lore, comenzamos.
1: Bueno, antes que vamos a ver que lo van a atender. Ahí me parece que se retira el número 21, Piovi. A ver, es aplaudido. Ahí vamos a confirmar a ver si hay alguna modificación. Pero
0: hay modificación, hay modificación nomás.
1: Bueno, se viene el número 52 de lo que es Estudiantes.
0: ¿Y quién es el 52? A ver. Kosiovinsky. Kosiovinsky, ¿qué número tiene, por favor?
1: 52.
0: El 52, Kosiovinsky. Qué lindo apellido, la pucha, che, Kosiovinsky. Va a salir Gimnasia por el costado derecho. Pelota fuera, mandada por Paredes. El lateral va a corresponder a Estudiantes de La Plata. Dame una en la radio. Cero y cero, va a tener la pelota Fernando Muslera. Muslera para Santiago Núñez, la tiene Núñez, sale Estudiantes del fondo. Va a tener la pelota Núñez. Núñez va a entregar seguramente para Muslera, sale Estudiantes del fondo, comenta Lorena Flores.
1: Bueno, decíamos la modificación, sale el número 21, Piovi, ingresa con la número 52. Esta modificación es para Estudiantes, Kosiovinsky. Ahí la modificación. Vemos, bueno, que Gimnasia está teniendo las mejores situaciones y bueno, ahí nuevamente con O'Connor, pero bueno.
0: No, se diluye la pelota con Muslera, pero mandarle un mensaje a ver si llega. Tiene la pelota el arquero Fernández Muslera, 0-0, 24-20 de la primera parte. Le va a pegar el balón Fernando Muslera. Señoras y señores, el partido en 57-1 se demora Muslera. Estudiantes, es un descontrol.
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1: le pega Rigamonti buscando al Mono Vargas. También iba Agustín Módica. La pelota partió para Edwin C3. La tiene C3 en el duelo posicional con Mondino. Le tiró un manotazo Mondino. A ver. Está Edwin C3 sentido. No pasó absolutamente nada. El lateral va a corresponder a Jimena y Esgrima. Hay un duelo especial con C3, ¿eh? Le pegan para que tenga y guarde y ahorre.
2: Sí, también él pega.
1: La falta Paredes.
2: Así que la falta Paredes, ahí me parece que la de la falta, sí, fue entre Mondino y C3.
1: Claro, es lo que estábamos diciendo. Tiene la pelota Mondino, Módica, quedó alguien sentido en el piso, tiro libre que va a corresponder a Gimnasia, todavía en su terreno, creo que fue O'Connor, se va a adelantar Gimnasia con Paredes, Fernández, va a quedar para Mondino, la tiene Mondino para Chiqui Muñoz, Muñoz le va a dar salida y trayecto a Gimnasia, vaya, Muñoz, sale Muñoz, tiene terreno para mandarse, se mandó Muñoz la tiró larga, y ahora cómo retrocedemos, tiene el conjunto de Estudiantes por el medio, atención con el jugador Kusiovinski, tocaron hacia el medio. Kusiovinski es el apellido, ¿no?
2: Ajá, Kusiovinski.
1: Bien, el partido 0-0, vendemos en la radio.
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1: Va a salir Gimnasia con Agustín Módica. Módica quería tocar cortito, pero partió el pase nomás del jugador Mancuso. Intenta recuperar Gimnasia la pelota en el medio con Esteban Fernández. La tiene Fernández, su nombre en el camino que venga la hizo Esteban entregando la pelota por el medio. Atención, Gimnasia intenta armar con el jugador Fernández. Fernández para Módica. Módica vuelve para Esteban. Se manda al ataque solo contra el mundo. Sale para marcar, para presionarlo sin ningún tipo de problemas. Allí el jugador Burgos deriva la pelota en Módica, se hace desordenado y malo el partido. Lateral que va a corresponder a Estudiantes de la Plata, marcaron una falta, jugada peligrosa, pero es lateral nomás para el equipo Pincha Rata. 27 minutos 10, somos Imperio 99.5, el equipo Todo el Lobo, Lorena Flores, Tiburón Fernández, Emanuel Tristán, Estudiantes, Gimnasia, empatan 0-0 en el único, dame una, empatamos 0-0 en 27-30.
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1: Tiene la pelota Estudiantes de la Plata. ¿Le cuesta Gimnasia, decís?
2: Sí, me parece que quiere tener agilidad, pero esa agilidad lo hace impreciso Gimnasia a la hora de trasladar la pelota.
1: O decir, cuando se hace largo Gimnasia, ahí se pierde.
2: Sí, se pierde.
1: Se tiene que asociar. Va a salir Matías Recalde, pelotazo viene para Módica, va a cortar con golpe de cabeza, a ver, ¿puede o no puede? Se queda con el pelota Santiago Núñez, partió Gimnasia y Grima para Módica, Módica se mete en el área, Módica, viene, tapa Muller, impresionante la jugada. ¡Ay, Dios! Módica, 28 del primer tiempo, lo tuvo solo, se metió en diagonal, Módica tapó en forma magistral Muller, se ha salvado Estudiantes.
2: Así es, se ha salvado Estudiantes, bueno, ahí en la individual, Módica con un pase ahí fugaz de lo que fue Lencioni, quien también, tal vez incómodo, le da el pase, ahí estaba solo, le corre y se proyecta a hacer el remate y se lo tapa Muslera.
1: En forma impresionante, como lo dice Lorena, hay tiro de esquina para Jimena, se va a pegar Facundo Lencioni, 28-30 de la primera parte, vamos blanquinegro que podés, lo tuvo Módica en la más clara del partido.
2: Sí, fue la más clara del partido.
1: Se enredan ahí los jugadores, se dicen de todo, hay duelos especiales, lo toman a Chiqui Muñoz, también a Mondino, agarrones, viene el centro, cortó Gaish, con golpe de cabeza, el Naco Recalde no tiene problemas, no es así, papito, va a tener la pelota Gimnasia recuperando muy bien, Tomás O'Connor entregando por el costado izquierdo, venga, sin Gimnasia, el centro, ay, Núñez, metió hacia atrás, un temblorral, el fondo de Estudiantes de la Plata, y córner, Hay tiro de esquina para Jiménez y Esgrima. Cuando los apretás a los marcadores centrales de Estudiantes son muy lentos.
2: Sí, cuando los apretás, bueno, en esta oportunidad, ahí no pudo rematar, me parece, Lencioni. Bueno, algún tiro de esquina importante en el ataque de Gimnasia, estar atento a todas las pelotas y bueno, esto genera este peligro para el arco de Muslera.
1: El hombre levantando las manos hacia el cielo como diciendo, dale, por favor, al árbitro del partido. Está jugando muy mal Estudiantes, ¿eh? Y más Gimnasia, para ser sinceros, es más Gimnasia, la tuvo Módica sobre el minuto del primer tiempo, a los 30 la tuvo Módica, ¿eh? 0-0 juego. Estamos en 31 minutos. A los 29 lo tuvo Módica. Ahí está, 29, situación clara de Módica, tensión y Módica se metió en diagonal, tapó Muslera, en forma increíble. Le va a pegar Esteban Fernández, vamos blanquinegro en La Plata, hoy en el Estadio 1 tenés que ganar. Vamos blanquinegro, es más gimnasia. Va a meter el centro Esteban Fernández, prepara la garganta, metió el centro Esteban Fernández, se cortó con golpe de cabeza Benedetti. Estudiante se queda, muchos cierros defensivos para Estudiantes de La Plata, atención, se mete el mono, se olvidó de la pelota y va a salir Estudiantes de La Plata. Desde el fondo, atención, viene cortando el balón, allí había sacado Rodríguez y va a tener la pelota Jiménez en el fondo, vuelve para Rigamonti, vendemos en Arrada, igual el Lobo, en 31 del primer tiempo, 0-0 con Estudiantes en La Plata.
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1: Sale Gimnasia con Diego Mondino, véngase Diego Gustavo, Mondino con el pelota nombre de San Francisco, para y entrega para César Rigamonti, controla el balón, Gimnasia y Grima, le falta un poco más de rapidez al blanquinegro.
2: Sí, un poco de más rapidez para tratar de llegar en un contraataque.
1: Va a cortar, pero previo hay una falta, quedó sentido un hombre de Gimnasia, ya vamos a confirmar de quién se trata. El árbitro paró el partido para que lo atiendan. Al hombre blanquinegro, sí, Tomás O'Connor se toma el rostro. Tiro libre que va a corresponder a Gimnasia en el anillo central de la cancha en 32. Dame uno en la radio.
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1: Tiene la pelota Jimena, va a salir desde el fondo Mondino, le tira Mondino, Mondino entregando para Rigamonti. 32 minutos tenemos, les decía 10 de la primera parte, 32-10. Rigamonti se frena, observa el panorama y entrega para Ezequiel Matías Muñoz, sale Chiqui, la tiene Chiqui, Chiqui entregando por el medio. Bien Gimnasia, toca y toca el balón por Recalde, Recalde por el costado izquierdo para que se venga Facundo Lencioni, tropieza Lencioni y sacó como pudo. El jugador González Pires gana en lo alto, el Chiqui Muñoz va a quedar la pelota en el medio, a ver Gimnasia si puede. Cortó el marcador central de Estudiantes de La Plata, Núñez, sin problemas, el Chiqui Muñoz para César Rigamonti, que controla sin ningún tipo de problemas. En casi 33 minutos de la primera parte del partido, muy lento, pero mejor Gimnasia.
2: Sí, muy lento, las mejores situaciones lo ha tenido por el momento Gimnasia.
1: Tiene la pelota el jugador, estamos hablando de Chiqui, la tiene Ezequiel Muñoz, Muñoz, hay que salir, muy lento Gimnasia para salir, viene la pelota para Fermín Antonini, la tiene Antonini, pero controla el balón, Recalde, Recalde para Facundo Lencioni, jugó para el costado izquierdo, atención, se viene el blanquinegro, vamos con Recalde, la termina perdiendo, ofensivamente era antes el pase. ¿Qué pasó? Había un lateral que va a corresponder a Estudiantes de La Plata. Lo va a impulsar Eros Mancuso. Primer tiempo 33. Vendemos en la radio 0-0. El Pincha y Gimnasia. Vendemos.
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1: Viene la pelota jugada para Edwin, 13-3, había tocado por el medio para que se hubiera Kusiowinski, tocaron por el costado izquierdo, atención, Gimnasia intercepta, muy bien, y va a salir con el mono Vargas, el blanquinegro, viene Vargas, Vargas entregando la pelota para el medio, cubre con el cuerpo Connor, hay una falta, tiro libre que va a corresponder al blanquinegro, el jugador Kusiowinski fue el autor de la falta, sale Paredes, no hay distancia, dice Paredes, viene para Rigamonti, Rigamonti para el Chiqui Muñoz, Muñoz para Recalde, Recalde con el esférico, 0-0, partido en donde Gimnasia ha manejado la pelota, viene para Facundo Lencioni, Lencioni entregando en cortada, se adelantaba por las dudas para intentar tener el balón por el medio, Gimnasia con O'Connor va al piso el hombre de Estudiantes que no pudo hacer pie, les estoy hablando de Burgos, tiene la pelota Gimnasia, monopoliza, viene para Recalde, la tiene Recalde, Recalde es importante para el costado izquierdo, pasa Recalde, téngase un poco más de fe, tocando para Facundo Lencioni, la intercepción del hombre de Estudiantes, vuelve la pelota para Muñoz, la tiene Muñoz, Muñoz asegurando el balón Gimnasia, lo asegura, se prepara y ahí cede. Es como que selecciona Gimnasia mucho, muchas las entrega, los pases, cuando tiene que filtrar. La tiene el mono Vargas, marca de C3, tocó por el costado derecho para Paredes, la tiene Paredes, Paredes descargó para Fermín Antonini, la tiene Antonini adelantado en el campo de juego, tocaron la pelota por el medio. No la pierda Fernández, es importante. Marca falta de Esteban Fernández, aunque no le guste. Una clara falta sobre Kusiowinski, tiro libre que va a corresponder a Estudiantes de La Plata. Tenemos 35 minutos de la primera parte. Opina Lorena Flores.
2: Bueno, Gimnasia, cuando está tratando de armar los circuitos futbolísticos, ahí en tres cuartos de cancha se diluye con, bueno, obviamente la marca de lo que dicen los jugadores de Estudiantes de La Plata. Me parece a mí que tienen que ser ágiles a la hora de ir al ataque.
1: Tiene la pelota Diego Mondino, vuelve drop, salió con Mónica si le recibía. Va a devolver Muñoz con golpe de cabeza. Por un momento se presta la pelota, pero Estudiantes nunca le llegó a Tapuna Rigamonti, pero estaba fuera de juego. La va a tener Jiménez, atención. Venía Fernández, terminó regalando la pelota, atención, con el jugador Kuchevinsky. Entregó por la derecha, se mete, se trele, pegó, tapa Rigamonti, corner. Una equivocación, mirando que Fernández salió con Kuchevinsky y tapó allí el arquero Rigamonti.
2: Sí, tapa Rigamonti, bueno, como siempre, dando el 10 puntos.
1: Va a pegar en el tiro de esquina del costado derecho Edwin Cetré, el ex hombre del fútbol colombiano, Independiente de Medellín, por ejemplo, entre uno de los clubes que jugó. Le va a pegar Edwin Cetré, 0-0, el hombre de 28 años. Se prepara el Moreno. Estamos en 36 minutos de la primera parte. Le va a pegar Edwin Cetré. Hay que defender esta Gimnasia. Me parece que le va a abrir demasiado a Edwin. Metió el centro Cetré. Corta muy bien. Desde el fondo, Gimnasia y Grima, creo que fue Luciano Paredes. Y va a quedar para el Mono. La tiene el Mono Vargas. Muy impreciso el Mono, ¿eh? Benedetti la tira muy ancha. Qué mal que juegue Estudiantes. Y la va a tener el Mono. La tiene el Mono. Muy buena la hicieron, la devolución otra vez para Vargas afuera. Lateral que va a corresponder a Estudiantes, muy fuera de juego el Mono Vargas, sin sintonía. No entra en la sintonía de Gimnasia.
2: Sí, no entra en donde ha tenido pelotas importantes. El cambio de ritmo, ¿no? El cambio de ritmo, tal vez también ahí en algunas combinaciones de juego. Que también los veo a los chicos tal vez un poquito ansiosos, ahí falta un poquito más de coordinación.
1: Tiene la pelota González Pires que sale, Pires entregando la pelota para el costado izquierdo para que se venga Burgos. Ya intercambiaron con Cetré en el funcionamiento derecha-izquierda, sacó Rigamonti con golpe de puño, va a quedar la pelota de primera, viene el remate. Ay Dios, nos salvamos con aquel remate. Hay que tener cuidado, Mancuso le pegó, pasó cerca del poste derecho, llegó Estudiantes.
2: Sí, llegó Estudiantes ahí con una jugada, un poco más rápido avanzando, con menos pases, avanza más ahí el número Mancuso ahí, que remata, bueno, al lado del poste derecho de Rigamonti.
1: Va a salir Rigamonti, viene el pelotazo, pero devolvió el fondo de Estudiantes, viene Recalde, Recalde.
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1: Prevalecer un poquito Estudiantes en los últimos 10 minutos de juego, pero no vas a creer que mucho, ¿no? Un remate apenas de Mancuso que pasó cerca del poste derecho del arquero Rigamonti. El partido 0-0 y nosotros somos Imperio 99.5. 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La pelota en el medio del área, había cortado con golpe de cabeza muy bien Diego Mondino. Va a quedar la pelota en poder de Estudiantes con Mancuso, se viene Mancuso. Marcaba Módica, se le terminó la cancha lateral que va a corresponder a Estudiantes.
2: Bueno, me parece a mí, bueno, en estos últimos minutos a Gimnasia le está costando sostener la pelota para generar algún tipo de juego en tres cuartos de cancha.
1: Batería, 0-0, va a salir, atención, Estudiantes de La Plata con Benedetti, la tiene Gastón Benedetti, Benedetti para González Pires por el medio, para que tenga la pelota el jugador allí que se había tirado unos metros atrás, Rodríguez, el tiro libre que va a corresponder a Estudiantes de La Plata. ¿Qué pasa con el árbitro? A ver. Bueno, va a seguir y va a salir jugando, no se entendió lo de Falcón Pérez, viene por el costado izquierdo, intentando tener la pelota como puede el futbolista Burgos, abierto por el costado izquierdo, Mondino, va a salir por la derecha ahora con Paredes, a ver el lateral, no se puede mandar al ataque, cortó, bueno, por la izquierda Monsalve, se queja la gente. Esta gente ha venido a quejarse hoy, ¿eh?
2: Sí, la gente anteriormente se quejaba de una falta que cometió el me parece, Fernández, ahí que no le cobra, eso es lo que la gente dice.
1: Claro, la gente protesta, ¿no? Va a salir el jugador Ezequiel Muñoz. Muñoz para Facundo Lencioni, devuelve para Rigamonti, no se desespera Gimnasia. 40 minutos tenemos de la primera parte. Viene el blote algo abierto para el costado derecho, para Paredes, la tiene Paredes, la mata con el pecho. Viene Paredes, Paredes jugando el balón. Atención para Mondino, la tiene Mondino, Mondino para Rigamonti. Sale del fondo Gimnasia, viene para Módica. Todas las divididas, la gana Estudiantes arriba con González Pires. Va a quedar la pelota en poder de Gimnasia y Grima, a ver, por el costado izquierdo con el monito Vargas. Vargas hacia atrás, va a quedar la pelota. Atención, quedó finalmente el para Burgos, que había tocado por la izquierda, y una falta clara y evidente, tarjeta amarilla. Si no lo cortaba, se te metía, sí, lo vi. O'Connor amonestado en Gimnasia y Esgrima. Amonestado O'Connor. 0-0, 41 minutos de la primera parte. Tiro libre que va a corresponder a Estudiantes de La Plata. ¿Estamos o no estamos? Vamos con algunas soluciones. 0-0. El tiro libre para Estudiantes de La Plata. La amonestación para el jugador Paredes, entonces, el amonestado.
2: O'Connor.
1: O'Connor. El amonestado O'Connor. ¿Dónde está la lista de Gimnasia? Bueno, amonestado O'Connor. El único amonestado que tiene el partido, tiro libre en el vértice del área, a escasos centímetros. El tiro libre para el pinche rata, 41 minutos 10 de la primera parte. No se sacan diferencia ni el equipo León ni el blanquinegro del parque. Partido demasiado parejo, aunque la situación clara la tuvo Módica cuando Muslera tapó en diagonal, se metió y Muslera tapó en forma increíble. Hay tiro libre para Estudiantes de La Plata. Tiro libre, vértice del área, un metro hacia afuera. Edwin Cetré acomoda la pelota, no entiendo para qué. Y también el número 17, Tobio Burgos. El partido muy parejo. Creció un poquito Estudiantes en los últimos minutos. Gracias al retroceso de Gimnasia, ¿no? 41-40, tiro libre para Estudiantes de La Plata. Y el árbitro conversa, hace todo más lento el árbitro.
2: Sí, hace todo más lento, bueno, con algunas situaciones que ha dejado duda, que no se sabía si cobrar la falta o no. La verdad que, bueno, Falcón Pérez nos tiene así, a la duda.
1: Sí, es siempre una duda este árbitro. Tiro libre, le pega C3, Rigamonti tapa y manda al córner. Rigamonti tiene un tiro libre que parecía fácil, la sacó al córner.
2: Así es, bueno, nuevamente Rigamonti ahí tapa una pelota importante.
1: De C3 en el tiro libre. El partido 0-0 en un encuentro en donde, vamos a ser sinceros, fue muy parejo este primer periodo. Gimnasia se quedó en los últimos 10.
2: Sí, en los últimos 10, muchos pelotazos, muchas imprecisiones en los últimos minutos.
1: Metieron el centro, el cabezazo por arriba del travesaño. Cabezazo que no trajo ningún tipo de problemas, que Rigamonti solamente observó el balón tras el cabezazo de Núñez, Santiago Núñez. Va a salir Rigamonti, 43, tenemos primera parte, vendemos en la radio.
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1: Gais, que apeintó la pelota para C3, viene Edwin C3, poco y nada de C3, solamente el tiro libre. Corta muy bien Gimnasia con una correcal de lateral en tres cuartos de cancha, corresponde Estudiantes de La Plata con Mancuso. Mancuso jugando para el jugador Kuchevinsky. Hacia atrás sale Estudiantes de La Plata, precisamente con Núñez. Núñez para González Pires, los últimos minutos la pelota la tiene Estudiantes. Viene para Gastón Benedetti. Gastón Benedetti, otra vez para González Pires. La tiene González Pires. Pires que va a tocar la pelota para el costado derecho para Núñez. Peligrosamente Gimnasia lo espera. Vamos, Recalde, vamos a ver qué armar ahí. Viene el balón jugado para Facundo Lencioni, le tiene Lencioni, individual va Lencioni. Le agarra un ataque de coraje, pero le termina perdiendo. Y lo va a tener Gimnasia. Atención, si podemos armar, a ver si podemos filtrar. Viene para el Mono Vargas, vaya Mono. El Mono Vargas primero Muslera, arriba. Aquí estoy yo, dijo el uruguayo. Se queda con la pelota, sale el arquero de la selección uruguaya en el último mundial. Cuatro mundiales consecutivos con Uruguay. Tiene el Bruta, Estudiante con Burgos. Burgos para Benedetti. Benedetti, el último mundial de terror, ¿no? Por otro lado, va a salir el jugador Leandro González Pires. Viene para Gais, que no ha hecho absolutamente nada en la primera parte. Viene la pelota para Mere, mejor así, porque ha sido controlado bien por Mondini Muñoz. Vuelve para Muslera. El balón en 44-10. Dame otro en el radio. No puede Gimnasia, no puede Estudiante. 0-0 en La Plata.
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1: el inquietante, el movedizo Burgos, para hablar con propiedad, porque no intervino mucho, pero tiene movimientos interesantes. Va a manejar la pelota allí Estudiantes de La Plata con el jugador Monsalve, este muchacho que no se corre, se ha parado bien en diagonal, mira. No entiendo para qué paga la entrada y se queda parado, una cosa de locos. Pelota afuera, se hacen los fanáticos, y de fanáticos, no sé. De arco la salida para Gimnasia y Esgrima, le va a pegar Rigamonti, va a salir Rigamonti, 0-0. ¿Cómo ha puteado la gente de Estudiantes a su equipo? ¿Cómo ha insultado a su equipo permanentemente?
2: Sí, bueno, porque sí que ha perdido dos finales y bueno, es la bronca que se tiene acumulada.
1: Bueno, ahí te das cuenta que, bueno, en los finales, ¿qué pasa? Tiene la pelota Rigamonti, va a salir desde el fondo el arquero, del cuadro mayor. Rigamonti entregando la pelota para Mondino. La tiene Mondino con el balón. La tiene Mondino entregando para Paredes. Va a quedar para Benedetti, lateral que va a corresponder a Estudiantes de La Plata. 45-20 tenemos. Vamos a ver cuánto va a adicionar el árbitro. No se ve todavía, ¿no? Lo que indica Pechetti, el cuarto árbitro. Va a salir jugando el futbolista González Pires, que había tocado por el medio para que salga Estudiantes con el jugador que recién ingresó. Con Javinsky, que reemplazó a Pío Vilesenado. Muslera le pega con pierna derecha para devolver Naco Recalde, va con C3, prevalece C3 y va a quedar la pelota para el medio. Atención con Facundo Lencioni, salcaron para Lencioni precisamente a Torini y va a tener la C3. Se cayó solo C3. Hay tiro libre que va a corresponder a Estudiantes, pero antes el árbitro del partido, el señor Yael Falcón Pérez, marca la finalización de la primera parte. En el Estadio 1, en 57-1, Estudiantes 0, Gimnasia 0, se ha terminado la primera parte, vendemos por 10 en la radio.
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1: 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Bueno, volvemos desde el estadio de Estudiantes de La Plata. Están igualando Estudiantes con Gimnasia 0-0. Bueno, Lorena Flores, ahora, bueno, Proyema Radio, para todo el Lobo, ¿qué te pareció el primer tiempo? Sintético, por favor.
2: Bueno, un partido dividido donde la posesión de la pelota fue en un primer tiempo para Gimnasia, te hablo dividido, 45 minutos, y en el segundo...
1: En los primeros 30, bien.
2: Bueno, en los primeros 30 y en los otros 25 para Estudiantes. Bueno, claro, 15. Ahí hay modificaciones, discúlpame, ahí se va ingresó Ceballos por O'Connor.
1: ¿Ceballos por O'Connor, la modificación? Lesionado O'Connor.
2: Sí, sí, ahí la modificación para Gimnasia.
1: Ceballos por O'Connor, entonces, número de Ceballos, por favor. Comenzó el segundo tiempo, Bobio Gimnasia. Ya juegan Estudiantes de La Plata y Gimnasia y Grima. Ceballos, ¿qué número?
2: 19.
1: El 19, Ceballos, entonces, en el lugar de O'Connor. Vamos a ver cómo viene esta variante. Ojalá que bien. Tiene la pelota Estudiantes de La Plata, sale la pelota para Gaiš, va a cortar Diego Mondino, sale Mondino entregando la pelota para Antonín, le termina perdiendo y sale Estudiantes de La Plata. Atención, se viene el número 34. Les estoy hablando del futbolista Monsalve, que había picado, pero Rigamonti, sin ningún tipo de problema, sacó con pierna derecha, cronómetro atento, por favor. Va la pelota a derivar afuera, se va a ir y el lateral va a corresponder al conjunto Pincha Rata, 0-0. Como de este delente, se para. Tiene el reto, me gustaría que estuviera en nuestro lugar para que se fijen si uno exagera. Y tiene una butaca espectacular, no, él parado tiene que estar. Lo han hecho sentar como 20 veces. Hay tiro libre que va a corresponder a Estudiantes de La Plata. Se adelanta en el campo de juego Estudiantes 0-0. Una modificación que sorprende. Ojalá funcione bien. Julián Ceballos, un jugador que en la primera parte de la apertura anduvo bien.
2: Sí, así es. En la primera parte fue muy explosivo el comienzo de Ceballos.
1: Por el costado, ¿no?
2: Sí, por el costado. Después se fue diluyendo. Y bueno, esperemos que esta vez sea así.
1: ¿Quién está sentido en Gimnasia? A ver, vamos a confirmar el hombre que ha quedado sentido. Fermín Antonini.
2: Sí, Antonini, ahí te confirmé.
1: Primer minuto de la etapa complementaria, sale Rigamonti. Rigamonti va a salir jugando desde el fondo el blanquinegro. La había tirado Mondino, pero cortó con golpe de cabeza, sin ningún tipo de problema. González Pires intenta armar Gimnasia. Va el Mono Vargas. No, Mono, muy larga. Y vos sabés con la pelota. La tiene Recalde. Recalde afuera, no va a llegar Facundo Lencioni. Lo veo a destiempo a Gimnasia. Lateral que va a corresponder al pinche Rata en un minuto 20 de la etapa complementaria. Viene el lateral, jugaron por la derecha para Edwin, se atreve a cortar el Chiqui Muñoz. Es bueno el punto. A ver, no estamos jugando bien, pero el punto sirve.
2: Sí, no estamos jugando bien, se hace un juego muy aéreo y le cuesta sostener Gimnasia.
1: Edwin Cetré, el centro atrás no sirvió, quedó la pelota para Fermín Antonini, ¡pum! Sacó el pelotazo. Antonini devolvió a Estudiantes, jugaron por el costado izquierdo, intenta tener la pelota Benedetti, Benedetti la tira para Gais, se tiene que salir del área, Gais robó muy bien. En primera instancia Esteban Fernández, ¿llegó o no, Módica? Se tira al piso Módica, se le termina la cancha muy ancha, el lateral que corresponde a Estudiantes, vendemos en el radio.
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1: Tiene la pelota el conjunto de Estudiantes de La Plata. Señoras y señores, sale del fondo el pinche Rata, estamos en tres minutos del complemento, va a salir el pincha con el jugador González Pires, le tiene González Pires, se manda hacia el ataque, González Pires tira, Gais en offside, cuando toque, es offside de Gais. Yo no lo puedo entender que un jugador profesional como a este jugador Adolfo Gais no se dé cuenta que está fuera de juego. No levantaba la cabeza nunca y los compañeros le gritaban, estás fuera de juego. Tiro libre que corresponde a Gimnasia, sale desde el fondo con Ezequiel Matías Muñoz. Muñoz traslada por el medio para que tenga el balón Fermín Antonini, lucha Antonini, le termina por falta de Antonini, amarilla. Falta y amarilla para Antonini. A ver, lo amonesta. Quedó sentido el hombre de Estudiantes de La Plata, que exagera un poco, ¿no? Burgos. Exagera un poquitito Burgos. No lo molesta el árbitro. El partido 0-0. Estamos en 4 minutos de la etapa complementaria y el punto sirve. Insisto en este concepto.
2: Sí, el punto sirve. Sirve por cómo se están dando las circunstancias. Sirve.
1: Saludos, Jorge. También un saludo para Marcela. De parte de Dixon Gómez, le va a pegar al balón el jugador número 17 de Estudiantes de La Plata. La referencia para Joaquín Tobio Burgos. Le va a pegar al zurdo futbolista Burgos para acariciar la pelota. Gimnasia todos parados en una línea en la lengua del área. Jugaron cortito para que se ven Estudiantes con Burgos. Mete el centro Burgos. Peinaron. ¡Ay! Lo que desperdició Estudiantes con el futbolista Núñez. Había jugado Kusiovinski para Núñez, lo desperdició Estudiantes de La Plata.
2: Lo desperdició, como decís, ahí no pudo conectar con fuerza en Núñez, ahí puntió la pelota y bueno, ahí se viene Gimnasia.
1: Atención, el blanquinegro viene para Esteban, la tiene Fernández para el esférico Fernández, no hay que perder la Gimnasia. Va a salir el pinche Rata, estaba pidiendo Gais, va por la derecha, Gimnasia está corta muy bien. Fermín Antonini, un guerrero en el medio, acompañado con Ceballos ahora, por Ceballos, porque salió Connor, lateral para Estudiantes de La Plata. Ojalá no se haya sentido Connor,
2: Sí, ojalá que no se haya sentido, la verdad que una pieza clave.
1: Va a salir Estudiante del fondo con González Pires. La tiene Leandro. González Pires que la cruza toda para que se venga por la derecha Burgos. Burgos ante la presión de Matías Recalde. Va a intentar Recalde quitarle la pelota. No, jugaron para el jugador Kusiovinski. Kusiovinski hacia atrás para que Estudiante de La Plata tenga la pelota con el jugador Santiago Núñez. La tiene Santiago Núñez. Se demoró una eternidad con la pelota. Sigue Santiago Núñez. Le reclama a Eros Mancuso. La pelota filtrada por el medio. Atención, se va a venir Burgos. Le pega pierna izquierda por arriba del travesaño. Mucho mejor. A ver. Mucho mejor, soy muy exagerado. Mejor Estudiantes en el arranque.
2: Sí, mejor estudiante con el arranque. Ha sido más incisivo en el ataque. Ha tenido sostenido más la pelota y bueno, ha generado ciertas aproximaciones ahí en el arco de Rigamonti.
1: Tuvo una Núñez que tapó Rigamonti, muy débil, y esta de Burgos para arriba del travesaño, nada más. Va a pegarle César Pablo Rigamonti, el varón en el aire, va a cortar Edwin Cetré, juega Estudiantes muy por arriba, no le gusta esto a la gente, bueno, el pincha siempre jugó así, ¿no? Ahora se hacen los exquisitos. La tiraba Vargas, atención, y va a tener la pelota en la escuela de Subeldía. Pelota fuera lateral que va a corresponder a Gimnasia y Grima, que se va a adelantar en el campo de juego. 6 minutos del complemento, dame una en la radio, vendemos en la radio. Atención que se viene el centro de primera. No. no le puede entrar bien. Facundo Lencioni, va a quedar el rechazo por parte del jugador Kusiewiński. Estudiantes se mete para la contra y una clara falta y evidente del jugador Paredes, amonestado, ¿no?
2: Sí, amarilla para Paredes.
1: Amarilla para Paredes. El otro era O'Connor.
2: Sí, para O'Connor, que no está en cancha.
1: Bueno, recordemos los dos amonestados en Gimnasia, dale.
2: O'Connor con amarilla y Paredes.
1: Tiro libre para Estudiantes de La Plata. Viene el balón jugado hacia atrás para González Pires. González Pires parte el pase para Núñez. Santiago Núñez se lleva la pelota. Muy poco de Estudiantes. Algo de Gimnasia en el primer tiempo con un mano a mano de Módica. Va a tener la pelota González Pires. González Pires en posición de volante central. Entrega para la izquierda para Cetré. El balón afuera. Lateral que va a corresponder a Gimnasia con el jugador Luciano Paredes. Los minutos pasan. 7:20. Se comienza a desesperar. El público pincha. Va Luciano Paredes, no se desespera por hacer el lateral, está pidiendo la pelota Agustín Módica, viene para Agustín, se va a dar vuelta, va a Pichi, no pudo Módica, había previo una falta del jugador Benedetti, tiro libre que va a corresponder a Gimnasia, adelantado en el campo de juego, dame una, vendemos a la radio.
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1: Ahí estamos, perfecto. Va a tener la pelota Gimnasia, lo mejoramos. Viene Muñoz. Muñoz para Rigamonti, la tiene Rigamonti. Rigamonti va a salir con el Chiqui. El Chiqui con el balón, atención, el Chiqui, hay que sacarla, Chiqui. Viene Muñoz, viene para Rigamonti, lo obliga a que reviente la pelota de Rigamonti. Lateral que va a corresponder a Estudiantes. Gimnasia no juega bien.
2: No juega bien, le está, como decíamos, costando sostener la pelota, le está costando muchísimo. Bueno, se metió la pelota y se metió el técnico de Estudiantes.
1: El cacique, sí, muy rápido Medina. Va a tener la pelota Estudiantes de La Plata, pero tiene que mejorar esta cara de Estudiantes porque ha sido bastante pálida, ¿eh? En los últimos 3 partidos, por lo menos, perdió 2 finales, 0-0. Gimnasia está bien, contrarresta, pero no ha sido superior al blanquinegro de ningún modo, a pesar que tuvo una situación y media en el complemento para hablar con propiedad, esa de Núñez que quedó débil a las manos de Rigamonti y la otra de Burgos por arriba del travesaño. Estudiantes moviliza la pelota, Gimnasia lo espera en forma peligrosa, yo quiero que Gimnasia sostenga más el balón, va a cortar con lo justo Diego Mondino, la deja salir desde el arco César Rigamonti, le va a pegar desde el área menor, del vértice del área menor, dame una en la radio, tenemos 9 del complemento, 9-10. Estudiantes de La Plata y Gimnasia empatan 0-0.
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1: Rigamonti entregando la pelota para Chiqui Muñoz, la tiene Chiqui, la salida para Gimnasia, ahí Chiqui, quedó muy corta, robó el balón el número 34, la referencia para Monsalve, que poco ha hecho también, va Gimnasia, intenta salir, cuida la pelota, controla como podía, no como quería, Julián Ceballos sacó del fondo Estudiantes con González Pires, viene para Gais, qué mal que juega este Gais, lo dice en el tanque, mamita querida, se lo ha comido en 2 panes, tanto Mondino como Muñoz, se lo han comido al delantero de Estudiantes de La Plata. Yo no lo veo bien, no mete el cuerpo, agacha la cabeza, no lo entiendo acá, ya.
2: Sí, la verdad que no se entiende y no ha generado peligro para el arco de Gimnasia.
1: Un saludo para Odonto Lobo que está escuchando con la filial Buenos Aires, el partido de Estudiantes con Gimnasia, un cariño grande. Viene la pelota para Jorge Pedemonte, tiene la pelota el conjunto de Estudiantes de La Plata del fondo con González Pires, levanta la mano como diciendo, pero ¿con quién juego? La tiró Monsalve, no sé para qué, no entiendo Monsalve cómo está en la cancha. Viene para Rigamonti tiene que salga rápido César, quedó con pie, mamita querida, rebotó allí en el jugador de Estudiantes de La Plata, Recalde le hizo rebotar en Edwin. C3 lateral que va a corresponder a Gimnasia. Lateral para el Lobo, se demora. No me gusta este Gimnasia haciendo tiempo, demorando. Sí tiene con qué.
2: Sí, tiene con qué, pero le está costando mucho avanzar sobre el terreno de juego.
1: La tiene Agustín Módica, la tiene Módica. Módica falta, la agarrón de la camiseta, sigue Módica. Bien Módica, pisando el esférico, no lo dejaron a Módica. Falta, la agarrón de la camiseta. La falta fue de Santiago Núñez en terreno que defiende el blanquinegro. Tiro libre, pero el Lobo va a salir desde el fondo. El partido 0-0, cronómetro 11 del complemento. 11 minutos, 34 nos quedan para llevarnos algo de La Plata.
2: Así es, bueno, Módica bajando varios metros para tratar de recuperar la pelota y también avanzar para el ataque.
1: Viene el pelotazo del Chiqui, no pudo Módica, ganaron en lo alto y había sido el jugador Ujovinski. Y se viene Estudiantes de la Plata, ojo que se te van a abrir con el jugador Gais. Viene Gais, le pegó, gol de Estudiantes. Gol de Estudiantes de la Plata, no lo quiero ni gritar, no vale, offside. No vale el gol de Gais, no lo grite, No putés, no te molestes, no fue, no vale. Dieron el pasito adelante Mondino y Muñoz.
2: Bueno, bien, con ese pasito para adelante, ahí Gall, un gol que fue offside. Ahí, bueno.
1: El partido sigue 0-0 entonces.
2: Sigue 0-0, bueno, hay que sostener la pelota y entrar en juego, Gimnasia. Hay que tratar de enlazar ahí el medio campo.
1: Hay que tratar de conseguir juntar más pases, blanquinegro. Viene la pelota para Chiqui Muñoz. Muñoz entregando para Rigamonti. Seguro con la pelota. Rigamonti entregando para el jugador Mondino. La tiene Mondino. Mondino, bien. Para jugando para el costado derecho. Para Paredes. La tiene Luciano Paredes. Paredes que va a entregar. Por el medio. Para el Mono. Vamos, Mono. Falta. Falta, claro, evidente. Sobre el Mono Matías Vargas. Tiro libre para Gimnasia, todavía en su terreno. Va a pasar mitad de cancha el blanquinegro. Se adelanta el equipo de Darío Franco. 12:40. Segundo tiempo. Estudiantes y Gimnasia empatan 0-0. Dame una en la radio. La tiene Chiqui Muñoz, Muñoz jugando para Recalde. Recalde partió el pase para nadie, porque cortó con golpe de cabeza. El lateral derecho, Eros Mancuso, atención, partieron la pelota para Edwin. Se mete Cetré, ojo en el fondo. Cetré mete el centro, estamos mal parados, atención, hay que reventarla. Y se te va a venir por la izquierda el jugador Benedetti. Viene Benedetti, lo marca Vargas, Benedetti mete el centro. Rigamonti saca con los puños, no queriendo tener ningún tipo de problemas. Domina territorialmente Estudiantes en forma peligrosa. La tiene Agustín Módica. Módica en posición de lateral bis, lateral que va a corresponder al blanco y negro. Descansamos un poquito, tenemos 14 minutos del complemento, toda la gente de Estudiantes alentando.
2: Sí, todos los hinchas ahí alentando para el ataque, motivar el ataque.
1: Es un poco más Estudiantes en el complemento. Gimnasia jugó bien en los primeros 30 minutos. El pelotazo, ellos no son un cúmulo de virtudes, nada por el estilo. De arco la salida para Blanquinegro, va a salir César Rigamonti. Vendemos, vendemos, vendemos en la radio.
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1: Va a salir Rigamonti del fondo, toca con el Chiqui Muñoz. Viene para Rigamonti. Rigamonti levanta con pierna derecha. A ver, blanquinegro, un poquitito más te pedimos. Va a quedar la pelota con Benedetti. Si te apurás, yo creo que Gimnasia, a ver si Gimnasia sale un poco más, lo va a terminar ganando ese partido. Viene el jugador González Pires buscando la presencia de Eros Mancuso. Mancuso en posición de volante para la derecha, entregando para el medio, vuelve para Mancuso. Eros Mancuso, un hombre en el camino, permiso, le dijo a Esteban Fernández. Mancuso la tira por el costado izquierdo para que se venga Benedetti. ¿Alcanzo? No, muy ancha, no quedó tan ancha. Viene Benedetti, corta Paredes. Ojo, Gimnasia en la presión. Atención, tocó Benedetti, devolución. Benedetti se tira la pileta, no vale nada. Metieron el centro, señoras, señores. Recalde en dos tiempos acaba de salvar, en tres tiempos a Gimnasia. Cuando metió el centro Benedetti, hay que tener cuidado, Gimnasia, en el retroceso.
2: Sí, hay que tener cuidado ahí en el retroceso, a veces quedan a destiempo. Bueno, se salvó Gimnasia de llegar a una situación.

0: Rota ahí entre Rodríguez y Benedetti. La pelota la tiene la control Estudiantes. Ahora con el jugador González Pires. González Pires por el costado izquierdo. Intenta jugar Estudiantes con Rodríguez. La tiene Rodríguez. Rodríguez comanda la jugada. Va el pase. Un cambio de frente para el jugador Edwin Cetré. La tiene Cetré. Cetré que domina el balón. Se quiere meter en diagonal. Ojo Recalde. Viene Cetré. La pantera Cetré le pegó por arriba del travesaño de arco. La salida para Rigamonti. No la pasa bien el blanquinegro. No es un buen momento. Vendemos en la radio.
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0: Va a salir Rigamonti con el Chiqui Muñoz.
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0: Sale Rigamonti, va a devolver Benedetti. Atención Estudiante, intenta dominar la pelota con Gaish. Le anularon una clara posición fuera de juego, el gol. Corta parcialmente Mondino y sigue Estudiante con la pelota. Se te viene con C3 los desborda. No, C3, mamita querida, menos mal. Le regaló la pelota a Rigamonti, los desborda en el Recalde.
2: Así es, lo desbordó a Rigalde y bueno, llegó a hacer un centro para las manos de Rigamonti.
0: Va a salir Gimnasia, a ver si podemos. La intentona de Facundo Lencioni, va Facundo Valentín, se va cerrando Lencioni. La tiene Lencioni, Lencioni gana terreno. Tocó para el Monito Vargas. Viene Vargas, vamos Monito, una te pedimos. Viene el Mono, el centro de Matías Vargas, anticipó Esteban. ¡Ay, Fernández afuera, eh! Vargas y Esteban Fernández afuera, los 17:30 lo tuvo Gimnasia.
2: Así es, lo tuvo Gimnasia. Ahí un centro, me parece, de Vargas para poder conectar a, me parece que Lencioni fue.
0: Bueno, 0-0, apoyate. Ahí, perfecto entonces. El partido 0-0, no pudo conectar Gimnasia y Esgrima. Facundo Lencioni lo tuvo a los 17 minutos, tal como lo dice Lore. Lencioni a los 17 tras un centro que partió de Vargas. El partido 0-0, no se sacan diferencias. Pelota fuera, lateral, el que va a corresponder al Lobo. ¿Cuánto tenemos? 18 del complemento. El punto no sirve. Gimnasia se enamoró del punto, pero si se anima, yo creo que nos llevamos los tres.
2: Sí, si se anima, le está costando, como decíamos, en casi todo el partido, sostener la pelota y de ahí generar el juego.
0: ¿Propia impotencia de Gimnasia o presión de Estudiantes?
2: Y ambas. Yo creo que la impotencia y la ansiedad de querer llegar al arco de Muslera.
0: Atención que se te viene Gimnasia por el costado derecho, va a cortar con lo justo Benedetti, falta. Tiro libre para Estudiantes, había cortado el juego. Viene la pelota para el medio, juega Estudiantes. Atención, metieron el pase para que se venga por este costado. Van a abrir con C3 seguramente, van a tocar con C3, viene para C3, C3 que recibe la pelota, metieron en el centro. ¿Quién marca? Uy, lo que desperdició Estudiantes. Por el amor de Dios, lo que desperdició Estudiantes, no punteó. El número 17, Burgos, centro de C3, no pudo Burgos conectar.
2: No pudo conectarse, salvó Gimnasia nuevamente, ahí se marca Burgos en el centro que le manda C3. La verdad que, bueno, está pasando momentos complicados Gimnasia.
0: Fundamentalmente por los costados no valía nada porque era offside, ¿eh?
2: Bueno, era offside, bueno, buenísimo.
0: Queda siempre enredado a Estudiantes o cae en la trampa del offside de Gimnasia. Están empatando 0-0. Vamos, Lobo, junto con el más grande Orlando Olivera desde Estados Unidos, escribiendo. Y también un saludo para los Navarrete, escuchando del departamento Godoy Cruz. Se viene Gaish. Gaish entregando la pelota para el medio para Rodríguez. Y ahora se viene Rodríguez. La tiró afuera. Gracias a Dios, Gauchito Gil de Olinda Correa. La tiró afuera Rodríguez. No se puede entender. Solo. Contra Rigamonti la tiró afuera.
2: Así es, iban 3-3, le gana la pulseada a los centrales de Gimnasia, iba en directo a enfrentarse con César Rigamonti, la tira fuera por el costado derecho, ahí Burgos.
0: Burgos increíble, ¿no? Increíble, en el mano a mano Burgos la tiró afuera a esta altura sin jugar bien al fútbol y superior a Estudiantes.
2: Sí, así es. Está llegando mejor, está generando más juego y bueno, por ende, situaciones peligrosas.
0: No sé si llega mejor, pero sí se llega, ese es el tema. Desvía en la última puntada, menos mal para nosotros. Nosotros no defendemos bien. 0-0. Tenemos que cuidar un poco más la pelota en el medio. La tiene Esteban Fernández, la tiene Fernández, Sabín Luminate. Viene Esteban para Módica. Falta, retrotrae la jugada. Tiro libre para el blanquinegro, 21 minutos del complemento. La falta sobre Fernández. Tiro libre para el Lobo, muy peligroso para Estudiantes. Bien, blanquinegro de mi vida, muy

0: bueno lo de Esteban, que intentó sostener, gambeteó y le terminaron cometiendo falta. Hay tiro libre para Blanquinegro, tiro libre para el Lobo, aroma de gol, amonestado a alguien, Estudiante, González Pires.
1: Bueno, amonestado él, es el primero para Estudiantes, González Pires, y bueno, se vienen modificaciones para Estudiantes, se viene el 29 y el 9, ahí te confirmo quién, el 9 Carrillo y el 29 Pérez.
0: Bien, Pérez y Carrillo entonces. Pérez, ¿quién es este Pérez? Carrillo, Guido Carrillo, el 9 lo va a sacar seguramente a Gaiz. Tiro libre que va a corresponder a Gimnasia y Esgrima. El partido 0-0, me voy a tener que poner de pie porque el muchacho no me ayuda. Hay tiro libre para el Blanquinegro. Es un control de Estudiantes, claro, por eso está parado todo el tiempo. Tiro libre para... Y Verón no lo deja, claro, ¿viste? Tiro libre que va a corresponder a Gimnasia y Esgrima, le va a pegar el bueno Vargas. También está Facundo Lencioni, a ver, 22 del complemento. A ver, Facundo, Lencioni le pegó por arriba del travesaño, Lencioni. Por arriba, en el tiro libre, en otra llegada, para va, llegada, con pelota parada.
1: Sí, con pelota parada, en este segundo tiempo ha llegado Gimnasia, en esta oportunidad con Lencioni, ahí no pudo ser, se fue por arriba de los tres palos. Ahí, bueno, como decías, anticipabas, Gaiz, por el número, bueno, a ver, te confirmó.
0: Carrillo por Gaiz, y se va Benedetti por Pérez.
1: Así es. Bueno, pasamos en limpio, se fue el 29 Pérez, también, no, perdón, viene, ingresa el 29 Pérez, sale con la número 34 Monsalve, también se fue el número 19 Gaiz, ingresó el número 9 Carrillo.
0: Bien, Monsalve entonces sale por Pérez, Benedetti continúa. Bueno, el partido 0-0, dame uno en la radio, 23, segundo tiempo.
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0: Bueno, Pérez, volante por el costado izquierdo y este Carrillo, delantero, obviamente, goleador de Estudiantes de La Plata, la tiene Agustín Módica, se viene Módica, Módica solitario, va Módica, Módica, busca la personal Módica, Módica para el Mono, viene el Mono Vargas, mete el centro el Mono, ahí Monito, Monito, Monito, córner, Mancuso con el pecho, córner. Y está madurando la fruta para el Blanquinegro, ¿eh?
1: Sí, madurando con pocos pases, bueno, ahí haciendo tres pases, siendo práctico con, bueno, la el pase de Módica para el Monito, bueno, no pudo conectar ninguno, ni Módica, ni me parece Fernández ahí.
0: El centro de Vargas, ¿no? Sí, sí. Tiro de esquina para Gimnasia y Grima, juguémosla bien, metieron el centro, segundo palo, había cabeceado el Chiqui Muñoz, se viene Estudiante para la contra, hay que cerrarlo bien, Julián Ceballos, la reventó Recalde, queda abierta la pelota para el Mono, muy ancha, lateral, que va a corresponder al pinche rata, 24, segundo tiempo. Es peligroso esperar a esta altura, o Gimnasia tiene que insistir arriba.
1: Y sostener la pelota, yo creo que lo más lejos posible de Rivamonti.
0: ¿Te conformás con el punto?
1: Sí, la verdad que sí, como se estaban dando las cosas, sí.
0: La pelota con Benedetti, viene Benedetti, Benedetti jugando al medio para Guido Carrillo. Carrillo que juega para González Pires. González Pires para Muslera, como si fuera un libero más. 25 minutos del complemento, somos todo lobo. Lo vi por Imperio 99.5. También estamos por YouTube, Tiburón Fernández, con la transmisión de Imperio de todo lobo. Tiene la pelota Estudiantes con González Pires. Viene González Pires con el balón. Qué manera de sufrir, pero a ver, créanme que Estudiantes sin mucho... No ha complicado tanto a Gimnasia, lo que no entiendo por qué Gimnasia no se anima un poco más y tiene con qué. Tiene Gimnasia, ¿eh? Tiene con qué. Cuando encuentre un par de sociedades, yo creo que Gimnasia se puede llevar a tres puntos. El centro, cortó Mondino. Señoras y señores, Carrillo lo desperdició para Estudiantes y Antonini ha salvado a Gimnasia. Solo Carrillo salvó a Antonini, que le manda el córner.
1: Así es, bueno, ahí.
0: Metieron el... Ah, no, atención, va de nuevo. Comentemos, dale.
1: Bueno, como decíamos, ahí venía una jugada peligrosa donde hay un centro, no pudo conectar ninguno, pero bajó la pelota, ahí estaba tratando de luchar Carrillo con las centrales, llega Antonini, bueno, la despeja.
0: Muy bueno lo de Antonini, metieron en el centro, segundo palo, no pudo Modi, que hay que reventarla. El Chiqui Muñoz, y va a tener la pelota Estudiante, viene al remate, fuera de juego. ¿Fuera de juego? ¡La tiró por afuera! No lo puedo creer. Carrillo lo tiró por afuera. Era offside, de todos modos. en línea se demoró con el banderín, era offside de Carrillo, y se dan el lujo de protestar, mamita querida, estudiantes, Yo insisto, muchachos y muchachas, si Gimnasia se lo propone, este partido lo gana. 0-0, una baja notable de O'Connor, ¿no? ¿Quién están en el banco de suplentes de Gimnasia que nunca lo dijimos?
1: Bueno, ya te confirmo.
0: Dale. Va a pegarle César Rigamonti, el partido 0-0, le va a pegar Rigamonti, va a salir desde el fondo Gimnasia. Está el Morta Rodríguez, vamos a ver.
1: Armoa y Barbosa se vienen.
0: Ah, se viene Armoa y Barbosa para el segundo tiempo. Perfecto. Volante central y delantero por derecha. Va a salir Vargas y va a salir Antonini. La tiene el jugador Antonini, rebotó en él, no pudo contener el balón lateral que va a corresponder Estudiantes de La Plata. Se van a venir Barbosa y Blas Armoa. Vamos a ver, Gimnasia va a intentar jugar por el costado derecho con la velocidad de Armoa. Lo van a sacar a Vargas, es cantado, ¿eh? Y otro que se va a ir es, para mí, Fermín Antonini. Viene el pelotazo filtrado fuera de juego. Bien, dando el pasito para adelante, Gimnasia. Rigamonti controla la pelota. Va a salir el lobo del fondo. Tenemos 27 del complemento, dame una en la radio, igual el blanquinegro en La Plata.
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0: Va a luchar Módica por la posición del esférico. Y si te digo algo, si me apuras un poquito, yo te digo que Módica ha sido la figura de Gimnasia.
1: Sí, la verdad que sí, ha luchado, ha bajado muchos metros para tratar de tocar la pelota. Y se vienen las modificaciones.
0: Bien, las modificaciones en Gimnasia y Esgrima, prepara Antonini, prepara Vargas. Plaza Armoa, 27, y el 5, Nahuel Octavio Barbosa. Las modificaciones en Gimnasia, 28 tenemos del complemento. Primera modificación, 27 por 8, vamos.
1: Así es, sale con la número 8 Matías Vargas, ingresa con la número 27 Blas Armoa, y como decías, cantado, sale Fermín Antonini con la número 21, ingresa con la número 5 de Barbosa, Nahuel.
0: Bueno, Nahuel Barbosa, entonces. Perdemos a Antonini, extenuadísimo, y el Mono Vargas también muy extenuado. No ha tenido un buen partido el Mono, sí Antonini. Vamos a ver, ahí distribuidos, la geografía de Gimnasia sigue con un 4-2-3-1. Va a jugar Barbosa con Ceballos, doble volante central. Armoa, no, por favor, el único paraguayo que es, bueno, ahí dice Don Torobo, no le gusta Armoa, parece. Hay tiro libre que va a corresponder a Gimnasia, ¿quién está para pegarle?
1: Está para pegarle, me parece que Ceballos y Fernández.
0: Ceballos y Esteban Fernández para pegarle. Tenemos 29 minutos del complemento. Atención, el amague, le pega Fernández. Muslera arriba con los puños, despejando todo tipo de peligro. Termina cometiendo falta el hombre de Gimnasia, ¿eh? Termina cometiendo falta en ataque. Nahuel Barbosa, tiro libre que va a corresponder a Estudiantes de La Plata. 17 minutos le quedan al partido, 16 ahora, 29, dame una en la radio en La Plata. El blanquinegro está igualando 0-0.
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0: Tiene la pelota estudiante, señoras y señores, con González Pérez. Viene en Sancha con Edwin C3 jugando para que meta el centro. Allí el volante central Kusiominski reventó el fondo de Gimnasia no queriendo tener problemas. ¿Quién fue el que tiró la pelota afuera?
1: Mondino
0: no quiso tener problemas. Tiro de esquina que va a responder Estudiantes de La Plata. Le va a pegar Edwin C3. Estamos en el segundo tiempo. 30 minutos, me agarra de la mano Lorena como diciendo estamos hechos con el punto. Pero queda mucho todavía. Miren si lo ganamos de contra. Hay que defender la pelota parada. Los equipos de Alexander Medina van bien arriba, los del cacique. Le va a pegar Edwin C3, ojo con Carrillo. Mete el centro. Le ganaron a Carrillo en lo alto. Ahí, un choque de cabeza con Barbosa. Y se viene Blas, se viene Armoa, atención a toda velocidad. Viene Armoa con la pelota. Por el costado izquierdo, viene Esteban. Entró. No. Increíble, Esteban Fernández sobre la línea. Sobre la línea, se ha salvado Estudiantes de La Plata. Le protestan al árbitro porque no atienden a los jugadores, a Barbosa sentido y el otro jugador, que me parece que es Burgos, y siguió la jugada. Y Fernández lo desperdició, ¿eh?
1: Así es, la desperdició, ahí la sacó el jugador de Estudiantes, ahí ya te confirmo, Núñez, ahí la saca a centímetros de la línea, y el que está sentido es Carrillo para Estudiantes y Barbosa.
3: Barbosa que viene de un choque de cabeza, no nos olvidemos, con Riestra.
1: Sí, sí, tuvo una... Sí, sí, la verdad. No, bueno, ahí vamos a ver. Bueno, entró el carrito. A ver, están atendiendo...
3: Yo lo veo muy preocupado a Rigamonti, ¿eh? A ver. Ojalá no sea nada grave, che. 0-0, igualamos con ellos. 0-0. Nosotros miramos nuestro monitor. Ya está bien Barbosa. Bueno.
1: Módica.
3: Bueno, ¿qué le pasó a Módica? No entiendo. Si saltó a cabecear Barbosa.
1: Ahí pasó.
3: Claro.
1: Sí, cabeza, choque de cabeza.
3: Choque de cabeza, entonces, entre Módica y el jugador de Estudiantes de La Plata. Y la televisión muestra la repetición. Increíble lo de Esteban Fernández. Increíble. Sí. Usiavinsky salva prácticamente en la línea lo que era el gol de Fernández, ¿eh? Ahí lo acostábamos.
1: Sí, ahí estuvo a centímetros de Gimnasia de hacer un gol y bueno, está ahí sentido, ahí el bueno Carrillo, ahí se va con una curación en la cabeza.
3: ¿Con un apósito?
1: Sí, un apósito, sí, ahí, bueno, vemos que se reincorpora a los jugadores de Gimnasia, también estamos hablando de Agustín Módica y se reincorpora, está hablando, bueno, con el doctor Colo Bertona, ahí el golpe fue bastante duro.
3: Un saludo para José Parodi, vamos Lobo, toque y toque, vamos Lobo de mi corazón, Lobo que estamos, dice Katy Romero. Miguel del Lobo 33, a mí tampoco, no sé qué hace ese tipo en el lomo, no sé, no sé qué sé, la verdad se armó, me parece. 0-0, no puede Gimnasia, ¿a quién retiran? ¿Lo retiran a Módica?
1: Sí, a Módica en el carrito.
3: Bueno, y hay un apósito ahí para jugador de Estudiantes, hicieron de goma los dos, ¿eh?
1: Sí, la verdad, el golpe duro.
3: Entre los dos nueve fue, ¿no?
1: Entre los dos nueve.
3: Carrillo y Módica, una cosa increíble, ¿no? Por tratar de defender la pelota en el área de Gimnasia, un esfuerzo de Módica la figura.
1: Sí, terrible Módica hoy. La verdad que luchó mucho.
3: Luchó más de lo que jugó.
1: Sí.
3: Y luchó bien en las dos áreas, ¿eh? Interesantísimo. Agustín Módica. Va a quedar en el recuerdo Agustín Módica cuando se vaya, ¿eh? Qué pedazo de jugador, por Dios. Hay tiro de esquina que va a responder a Gimnasia y Esgrima. Tenemos 34 del complemento. Vamos, Lobo de mi vida. Va a meter el centro Esteban Fernández. Se metieron en el centro, primer paro, creo que fue Lencioni. Atención, se va a venir el Lobo, bien decía Esteban. Viene el gatito. Vamos, Fernández, mete el centro, acarició la pelota, cabezazo. ¡Ay, Dios y la Virgen! Pelota fuera, el Chiqui Muñoz. Era el primero de Gimnasia y Esgrima, el centro de Fernández y valía, ¿eh? El Chiqui Muñoz peinó y pasó cerca del poste derecho.
1: Pasó cerca del poste, estaba a centímetro, pasó ahí el cabezazo de lo que fue el Chiqui Muñoz, ahí en un nuevo centro, dos veces el centro, y no pudo, rozó la pelota el Chiqui, pasó por al lado del poste derecho de Muslera.
3: Increíble, Gimnasia lo tuvo con el Chiqui Muñoz y se anima, Gimnasia lo va a ganar este partido. Se venía C3, ellos se quedan, C3 está pidiendo la pelota para el costado derecho, pero abrieron con Mancuso, se viene Eros, Mancuso con el esférico, metieron el centro, no, para otra. Rigamonti le dijo no. A ver,
1: amarilla para Mondino.
3: A Mondino, tarjeta amarilla por protestar. Amarilla para el capitán de Gimnasia y Esgrima. Se paran los hinchas de Estudiantes, nos miran feo, ¿eh?
1: Sí.
3: Hazme caso. Nos miran bastante jodidos. 0-0. Pero muchachos, ¿qué tenemos la culpa que ustedes son un desastre? 0-0. Que no mejora. Este equipo no mejora, ¿eh? Viene el Lobo.
1: Sí, viene el Lobo ahí, bueno, amarilla, decíamos, para Diego Mondino. Ahí, bueno, ahí, ¿qué está hablando tanto? Bueno, ahí le habla el capitán de Gimnasia.
3: No, el que habla es el Falcón
1: Pérez,
3: no
1: Mondino. Sí, así como decís.
3: ¿Sabés? El árbitro que exagera, ya habla, no entiendo, ¿no? Sinceramente, no entiendo, está esperando el VAR o algo por el estilo, porque no entiendo este párate, que nos conviene a nosotros, si te pones a pensar, 35-10 del complemento. 80 minutos de juego, 0-0, Gimnasia con Estudiantes de La Plata. El árbitro está resolviendo algo, ¿eh?
1: Sí, está resolviendo algo, a ver, vamos a ver qué está pasando.
3: Mondino vio algo, es por eso que le protesta. A ver, ¿qué es lo que pasa? La televisión muestra...
1: Un agarrón de Mondino a Carrillo.
3: A ver, pero no es, no, ni lo toca. No lo toca. Lo agarra de la camiseta, pero lo suelta, pero los dos se vienen agarrando. Hay una tarjeta. Van a atender el partido muy cortado. 0-0. ¿Quién está en el piso?
1: Me parece que Módica.
3: Módica no da más, ¿eh? Ha corrido, lo que ha corrido ese muchacho, lo que ha corrido Agustín Módica, voluntad, sangre, fútbol.
1: Se viene otra modificación para Gimnasia, y me parece que es el...
3: No, perdamos el goleador, ¿eh?
1: Simoni.
3: Viene Valentino Simoni. Módica, por el esfuerzo, la lucha, el temperamento, para un 8, ¿eh? Bien Módica. Yo creo que Módica ha sido muy interesante lo que ha hecho Fernández en segundo plano y Rigamonti en alguna jugada peligrosa, pero muy bueno lo de Módica en este partido, buscando el área rival solo contra todos y también defendiendo en el área propia, y quedó mal después del golpe de Carrillo.
1: Sí, un golpe duro, bastante duro, y bueno, ahí confirmamos la modificación, sale con la número 9 Agustín Módica, ingresa con la 35 Simoni Valentín. Valentino.
3: Simoni entonces en la cancha, Valentino Simoni, se viene por Módica, y Gimnasia termina perdiendo un delantero. ¿Cobró penal finalmente?
1: Sí, cobró penal, no, es increíble, bueno.
3: ¿Le cobró penal a Mondino?
1: Sí.
3: Yo no lo puedo creer, ¿eh? Yo no lo puedo creer, después del VAR cobró penal. Gimnasia protestaba, yo te decía, había VAR, hay VAR. Y termina cobrando el penal. Y lo había amonestado Mondino, C3, increíble. Tiro libre, penal para Estudiantes de la Plata, qué amargura la pucha, che. La pucha. Ay, Rigamonti de mi vida, Gauchito Gildo, Linda Correa, vamos. Qué increíble. Le va a pegar C3. Corrió Edwin C3, le pegó gol de Estudiantes de la Plata. Es la única manera que pueden ganar un partido. Gol de penal. Y regalado, los honestos. Lo hizo Edwin C3. Señoras y señores, Estudiantes de la Plata, a los 38 del segundo tiempo le está ganando a Gimnasia 1-0. Gol de C3 de penal. A instancias del VAR, ¿no? Por eso se demoró tanto el árbitro. C3, gana Estudiantes 1-0.
1: Bueno, ahí gana Estudiantes. Para mí no fue falta tampoco, ahí alega de que, bueno, no sé, lo agarra de la camiseta o algo así. Me parece que no era falta.
3: ¿Cómo se mueve todo esto? La pucha, se mueve, ¿eh? La cancha de Estudiantes, es increíble. Lo estamos perdiendo por 1-0. Parece que se viene todo abajo, cómo se mueve todo este estadio. 1-0, gol de C3, 38 del segundo tiempo, sin merecerlo, Estudiantes, ¿eh? La tiene Recalde y perdimos a Módica. Vamos, Simoni, con todo. Vamos, Valentino, la pelota para el medio. Juega Gimnasia con Ceballos para Fernández y la va a tener Kusevinski jugando para Burgos. La tiene Burgos, se te viene Estudiantes de la Plata. Ese es Burgos, el que recibe la pelota, había recibido de Rodríguez, la tiene Burgos. Burgos jugando para Rodríguez, la tiene Rodríguez con el cambio de ritmo. No es offside, viene para el jugador que se manda. Mamita querida, Estudiantes de la Plata por la izquierda. Que este equipo no me gusta que te gane así, Estudiantes, ¿eh? Va a salir Rigamonti del fondo, no lo merece el pincha.
1: No, no le merece, bueno, otro jugador de Estudiantes sentido, ahí bueno, ahí no sé qué están pidiendo el carrito.
3: Bueno, el penal se lo cobraron a Mondino por un agarrón.
1: Sí, sí, un agarrón, ahí bueno, en esa amarilla, bueno, ahí van al VAR, preguntan y bueno, le cobran el penal.
3: A instancias de Aviv. Aviv es el...
1: Aviv.
3: Sí, Aviv. Lo conozco, el árbitro, desde hace mucho tiempo. Dirige B, Metropolitana. Sale Gimnasia para el costado izquierdo, para Recalde. A ver si Gimnasia puede salir. Le cuesta mucho Gimnasia. Salió Muñoz. Lo insultan a Muñoz, lateral, que va a corresponder a Estudiantes de la Plata. Estudiantes siempre se siente robado. Y hoy lo favorecieron.
1: Sí, hoy lo favorecieron, la verdad que para mí no fue penal.
3: Tiene una honestidad bastante ingrata, Estudiantes, ¿eh? Qué equipo que no me cae bien, te soy sincero. 0, Gimnasia 1, Estudiantes de la Plata. Estamos en 40 minutos del complemento. A ver el Lobo, qué reacción tiene Gimnasia. Marca Esteban Fernández, queda la pelota finalmente para Benedetti. Benedetti que juega por el costado izquierdo para Pérez. Mete el centro a Pérez y que encierra, cabezazo afuera. La desperdició Carrillo. De arco a la salida para César Rigamonti. Está jugando con un apósito. Va a salir Gimnasia y falta. Tiro libre para Blanquinegro. Tiro libre para Blanquinegro del Parque. Nosotros tenemos 41 minutos del complemento. C3 de tiro libre penal, marcó a los 38 minutos por un agarrón de Mondino. Va a salir el Lobo, a ver si podemos. Viene el pase para Recalde, abierto Recalde por el costado izquierdo, pasa Recalde, falta, se lo llevó puesto C3. Tiene que amonestar, tarjetear el árbitro. Tiro libre para Gimnasia, quedó sentido Matías Recalde. 41 del complemento, insisto. 25.000 almas alentando a este estudiante de La Plata, que no ha sido más que Gimnasia. Ha sido bastante feo el partido.
1: Sí, bastante feo, poco jugado. La verdad que no hubo un buen juego. Pero bueno, a Gimnasia también le costó mucho sostener la pelota, tratar de avanzar sobre el campo de juego, y bueno, hay muchos parates también en el partido, muchos golpes. Y bueno, estamos viendo a ver Gimnasia, a ver qué puede hacer. Ahora no sé si le cobró falta ahí a...
3: ¿Vos coincidís con esto? Yo, sí. Para mí ese es el problema de Gimnasia, ¿eh? Es un problema de retroceso. Gimnasia no tomó bien las marcas en mitad de cancha, digo, ¿no? Yo creo que Gimnasia, este partido, si bien Estudiantes no fue superior, Gimnasia retrocedió mucho. Pero bueno, lo está ganando Estudiantes por 1-0, gol de C3 de penal, un penal que a mí me dejó dudas, ¿eh? No puedo determinar si fue o no fue. Y Pires que... intentaba, le decía algo a Fernández y hablaba, 42-20 de la etapa complementaria. Estudiantes de La Plata vence a Gimnasia por 1-0 en la ciudad de las Diagonales, pero no con la falta en perjuicio de el jugador blanquinegro de Recalde.
1: No, parece que no.
3: Bueno, le va a pegar Fernando Muslera, 42 y medio, no por llorón, pero todas las chiquitas para ellos, todas. Viene Fernando Muslera, va a cabecear Facundo Lencioni va a tocar la pelota, a ver si podemos, blanquinegro. El pelotazo largo de Valentino Simoni, para que a ver qué es lo que hace Blas Armoa. Vaya Armoa, meta Armoa, tenés que meter Armoa. Se van sobre el costado, señoras y señores. Se viene el Mortadela Rodríguez en Gimnasia, ¿no?
1: Sí, se viene Santiago Rodríguez, ahí vamos a ver, esperar la modificación que levanten el partido.
3: Claro que están todos levantados acá en La Plata, es imposible ver. El lateral va a corresponder a Estudiantes de La Plata con Mancuso, lo perdemos por 1-0, 43-20 del complemento. Un partido que no merecemos perderlo. Es cierto que Gimnasia se tiró muy atrás y el técnico para mí se demora con los cambios, pero bueno, a ver, se van a venir las modificaciones.
1: Modificaciones para él.
3: Sí.
1: Bueno, se viene de modificaciones y sale con la número 52, Kiusovinki, ingresa el número 7, Sosa también ingresa con, ahí te confirmo.
3: Bien. Confírmame 15, por favor.
1: Bien, Arzamendia, el que ingresó, el 15.
3: Y Sosa, bueno, ahí están los cambios. Metieron el centro, señoras y señores. A ver si Gimnasia puede llegar con Julián Ceballos. Se viene Ceballos por el costado izquierdo, corre. Metieron el centro, tiro de esquina para el Lobo, Tiro de esquina para el blanquinegro, 44-30 del complemento. Lo perdemos 1-0. El gol de C3 de tiro libre penal. Agarrón de Mondino para el árbitro. Yo no lo puedo, a ver, para mí no fue, ¿eh? Estamos a la misma altura del área. Pero bueno, esperó el VAR. Se van a cumplir los 45 minutos. Lo estamos perdiendo en La Plata y es una derrota que duele, ¿eh? A levantar con Newell sí o sí. El centro de Esteban Fernández, algo pasado. A ver, Gimnasia, si podemos controlarla. ¡Ay, Dios y la Virgen! Lencioni se equivoca y se viene Estudiantes de La Plata. Se viene Estudiantes para sepultar las ilusiones de Gimnasia. Viene el remate, gol de Estudiantes. La perdió Lencioni y gol de Estudiantes. ¡Gol! ¡Gol de Estudiantes de La Plata! Lo hizo Pérez. Estudiantes de La Plata, 2. Gimnasia 0, una pérdida de Facundo Lencioni, que pensó que había un compañero. La termina perdiendo Lencioni, se mete el contragolpe Estudiantes de La Plata y el gol finalmente a los 44. Pérez termina sepultando las ilusiones de Gimnasia. Estudiantes de La Plata 2, Gimnasia 0. Partido liquidado.
1: Sí, no sé cuánto va a adicionar el árbitro a partir de tantos parates en dos cabezazos, que hubo bastante la demora y después, bueno, una que otra cosa más en la modificación. Espero que adicione 8 minutos.
3: Lo que no me gustó de Gimnasia es que se tiró muy atrás. Yo creo que le cedió el protagonismo a Estudiantes de La Plata. Y Gimnasia está para atacar, Gimnasia está para jugar al fútbol, bajar la pelota. Tenemos con qué. Cuando tuvimos a O'Connor en cancha, se lesiona O'Connor, se lesiona Módica. No quiere entrar uno en justificaciones, pero a ver, lo termina perdiendo Gimnasia el partido también, ¿eh? 2-0. Atención, va a salir Gimnasia, la tiene Nahuel Barbosa, la tiene Barbosa, Barbosa entregando por la derecha para Blas Armoa, tiempo cumplido. ¿Cuánto adicionan? Seguramente 5 minutos, está atenta al monitor. Le va a pegar Rigamonti, le reventó sobre el costado. ¿Cuántos más?
1: 5 más, un robo, me estás jodiendo.
3: Son por lo menos 8 minutos, ¿eh? Y no estamos exagerando, juego muy parado. Entre Carrillo y Módica se llevaron 4 minutos, fácil. Las pelotas paradas también. La tiene Carrillo, Gimnasia no ha jugado bien decididamente esta noche. Me quedo con lo de Módica y la que le salvaron a Esteban Fernández sobre la línea. Bien, Estudiantes no ha hecho mucho, ¿eh? No vaya a creer que es este equipo un montón de virtudes o decididamente es un equipo limitado como jugó hoy Estudiantes de La Plata. Más allá que sea semifinalista, es un equipo algo, a ver, con jugadores que no son habitualmente titulares. Y Gimnasia termina perdiendo en La Plata un partido en donde va a tener que mejorar el Lobo. En 4 partidos sin ganar ya el Blanquinegro, va a tener que mejorar el Lobo. La tiene Blas Armoa. Armoa entregando la pelota hacia atrás. Vamos Blanquinegro de mi vida. Viene para Barbosa, la terminamos perdiendo. A ver, recuperamos rápido. Viene Barbosa. Barbosa entregando para Julián Ceballos. Ceballos para que salga jugando Matías Muñoz. Viene Ceballos, Ceballos lo va a buscar a Recalde. A ver, Ceballos. Ceballos para Matías Recalde, pelota afuera. Lateral que va a corresponder al conjunto de Estudiantes de La Plata, y sí, todas para ellos, ¿no? A ver, no, es para Estudiantes, Lore, ¿eh? Es para Estudiantes de La Plata. Se va a terminar el partido, Estudiantes se va a quedar con un triunfo inmerecido, C3 de penal y Pérez, 38 y 44 respectivamente. Sí entraba la de Fernández. En cámara lenta fue la pelota, y sobre la línea la sacaron. Pero Gimnasia decididamente no jugó bien, jugó mal en la noche de hoy. Tuvo una Módica en el primer tiempo clarísima, y esta de Fernández, pero un equipo inconexo, un equipo que le costó retroceder, bien en el achique, pero mal en algunos aspectos del retroceso, que hay que corregir. 2-0, no desesperarse, estamos dentro del playoff. A no desesperarse, Blanquinegro, hay que comenzar a sacar puntos. Viene el pelotazo, mandado para que Estudiantes se venga con Carrillo, se viene Carrillo, cerremos, ¿eh? Ojo que se te mete, ¿eh? Se mete Carrillo hacia atrás, atención, va, está habilitado Benedetti, se viene Benedetti, centro, gol de Estudiantes de La Plata, no llegó Recalde, gol de Estudiantes de La Plata, señoras y señores, 3-0, lo está perdiendo Gimnasia y Esgrima, 3-0 otra vez Pérez, ¿eh? Sobre los 48, Pérez de cabeza. 3-0, Estudiantes golea Gimnasia. Increíble. Segundo palo, le saltaron a Recalde por detrás. Fue Pérez otra vez para marcar este 3-0.
1: Bueno, como decíamos, les costó durante todo el partido sostener la pelota. Hubo muchos pelotazos para Gimnasia, no bajaba la pelota. Y vemos que lamentablemente Estudiantes fue un poquito más, no fue mejor, digamos, con todas las luces, pero lamentablemente en este partido Gimnasia fue menos que Estudiantes y bueno, fue así como lo ganó.
3: No jugó bien Gimnasia para nada, un 3-0 es injustificable, mires por donde lo mires, es un equipo que no mostró reacción. Si bien tuvo la posibilidad de ganarlo en el 0-0, no lo supo aprovechar. Y Estudiantes de La Plata, en 10 minutos le hace 3 goles, 38-3 de penal, 44 gol de Pérez, 48 Pérez de cabeza. En 10 minutos lo terminó perdiendo Gimnasia, 3-0, jode la diferencia de gol, complica la diferencia de gol. Tiene la pelota Gimnasia, vamos Blanquinegro de mi vida, mamita querida, va al piso, insiste. Y el tiro libre va a corresponder a Gimnasia y Esgrima, que se adelanta en el campo de juego. Ya no tengo alma, te soy sincero, ya una amargura total en La Plata. No me ha gustado Gimnasia. Jugaron, va de nuevo el tiro libre. Desvirtó todo el penal, en donde demora Falcón Pérez en decidir a instancia del VAR. Y después Gimnasia, después del gol, si bien no jugó bien en el desarrollo del juego, se terminó, terminó sucumbiendo. En los goles de Pérez, en ambos goles de Pérez, uno de cabeza, el 2-0, el 3-0. Metieron el centro, viene el cabezazo desviado por parte del Chiqui Muñoz. La sudamericana quedó muy lejos, Gimnasia. Hay que pensar en el playoff. Va a salir Fernando Muslera, hay que pensar en Newell's. Terminó el partido, perdimos 3-0. Señoras y señores, Yael Falcón Pérez marca la finalización del partido. A los 38 del segundo tiempo, C3 de penal, penal de Mondino para el árbitro. A los 44, Pérez marca el 2-0 y a los 48, Pérez le gana en lo alto a Recalde de cabeza. Decreta lo que no queríamos. Estudiantes de La Plata, 3. 2 de Pérez y C3 de penal. Gimnasia 0. Para el análisis, poco y nada, retrocedió mal Gimnasia, no jugó bien, no manejó los tiempos, no sostuvo la pelota, y este equipo va a tener que mejorar, ¿eh? Va a tener que volver a las fuentes, aquel equipo que ganó en Independiente, que ganó en La Plata, que le ganó a Talleres de Córdoba. Este equipo no pierde la memoria, pero este 3-0 duele mucho. Lorena.
1: Así es, como decís, ahí lamentablemente no jugó bien Gimnasia. En el segundo tiempo también se vio como un retroceso. Lamentablemente tienen que volver a recuperarse, a dar vuelta a la página. Ya no puede seguir dando más puntos ni ventajas, y más de local. De local tiene que ganar sí o sí, en donde ha sido muy fuerte Gimnasia. Vuelvo a repetir, hoy ha jugado muy, jugó mal en el segundo tiempo, en el primer tiempo bien, pero bueno, por momentos sí, faltó Gimnasia, faltó juego, faltó bajar la pilota, faltó sostenerla, y bueno, no, lamentablemente no se pudo aprovechar las aproximaciones. O sea, por momentos se vio impreciso Gimnasia.
3: Bien, vamos cerrando la transmisión desde La Plata. Jugó mal Gimnasia. Me preocupa el retroceso. Volvemos a los viejos errores. Si no conoce este equipo, cambia notablemente. Pero en el primer tiempo no lo supimos resolver. El técnico se demoró con los cambios. No tuvimos cambio de ritmo. No hubo sorpresas. Y Estudiantes de La Plata fue un cúmulo de errores que se fue acercando y Gimnasia le cedió la pelota. Comenzó a enamorarse del punto y se termina equivocando. Estudiantes en los últimos 10 minutos marca 3 goles y un 3-0, no cabe ningún tipo de duda, no se puede justificar, lo ganó bien Estudiantes, sin jugar para nada bien, jugó mal Gimnasia, y bueno, hay muchos errores conceptuales que hay que mejorar: retroceso, recuperación de pelota, sostener más la pelota arriba, muy solo Módica, los demás poco aparecieron. Poco de Vargas, poco de Lencioni, poco de Esteban Fernández, poquito que se salva, creo, Esteban Fernández, entre lo de Lencioni y Vargas, más allá de las intenciones, ¿no? Gimnasia fue simples intenciones, pero nada más. Hoy Gimnasia cayó goleado en La Plata, 3-0, ante este Estudiantes, que en el primer tiempo no fue superior. Pero bueno, esto se gana con goles, muchachos. ¡Qué increíble! Ha perdido Gimnasia 3-0. Hay que barajar y darle de nuevo. Nos espera otra finalísima con Newell's el próximo lunes en el Víctor Antonio Alegro Tagle. Espero que la gente apoye. Tenemos que reventar al Víctor Alegro Tagle si nos queremos clasificar. Todos jugaron para Gimnasia. El único que no jugó para Gimnasia fue el propio Blanquinegro. Nada más. Muchas gracias en la radio. Hemos terminado la transmisión con Lorena Flores. Nos quedamos en Mendoza con la programación ya estipulada por la radio. Estudiantes 3, Gimnasia 0, nada más. Buenas noches, muchas gracias.

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